0: Rosa, ¿cómo estás?
1: Hola Karen, muchas gracias. Pues muy alegre de poder compartir con ustedes mi experiencia como estudiante de la Universidad Autónoma del Estado.
0: Para iniciar, Eni, platícanos de dónde eres originaria y qué conocías de la Universidad Autónoma del Estado de Hidalgo antes de iniciar tus estudios.
1: Yo soy originaria de Pachuca y creo que las cosas que sabía de la universidad fueron llegando de manera muy orgánica, ¿no? Como habitante permanente de Pachuca, recuerdo vivir cerca de Prepa 3, entonces siempre había como esta relación muy cercana con las instalaciones de la universidad. Después de eso, tuve varios familiares que estudiaron en la universidad, pero fue, digamos, la elección de un hermano mayor que yo que ingresó a ICVI, que fue como muy natural para mí pensar que el lugar al que yo iba a ir a estudiar la universidad tenía que ser la Autónoma de Hidalgo. Entonces creo que esta relación pues se fue dando así, ¿no? Como en esta Pachuca que era más pequeña, en donde sin duda la universidad ya había sentado como una base identitaria con sus edificios, con algunos acercamientos y sobre todo porque yo fui a una prepa UAH, ¿no? Entonces creo que todo eso sumó a que quisiera formar parte pues de los programas de la universidad.
0: Sin duda, el formar parte de bachilleratos que son incorporados a la Universidad Autónoma del Estado de Hidalgo tiene como ventaja estas materias de orientación vocacional. Así que platícanos respecto de tu elección por la licenciatura. ¿Qué te motivó a ser de profesión comunicóloga?
1: Creo que algo que fue muy impactante para mí fue un encuentro con un profesor que seguramente va a resonar con ustedes, que fue el profe Memo Cuevas, que nos daba la clase de arte en Prepa 3. Y él fue un profesor que nos acercó a esta mirada del arte como algo mucho más expansivo, ¿no? Como algo para lo que se estudia, algo que se crea, algo que está inserto en un mercado. Y creo que eso para mí fue fundamental, ¿no? De todos modos, siempre había tenido yo la intención de escribir y la preparatoria fue como una experiencia que me fue orientando a pensar en que podía escribir para medios, en que podía escribir para hacer ciencia, en que podía escribir sobre arte o tomar la escritura en sí misma como una manifestación artística. Entonces, creo que todo eso sumó a que eligiera la comunicación como una profesión que hacía mucho clic con todos estos intereses personales que cultivé en la prepa.
0: Y bien, Enid, una vez que formas parte del Instituto de Ciencias Sociales y Humanidades, platícanos parte de este orgullo universitario. ¿Cómo fue tu paso como estudiante y si hay alguna experiencia que te haya marcado dentro de tu licenciatura?
1: Bueno, de entrada creo que una de las grandes experiencias de la licenciatura que a veces damos por hecho es que convivimos con personas que tienen intereses similares a nosotros y eso convierte el salón en un ecosistema para la creatividad, al menos en el área que yo elegí, ¿no? Entonces, como haberme encontrado con personas que también estaban interesadas en el arte, en el cine, en los medios de comunicación, de entrada generó un impacto positivo en cómo fue mi experiencia como alumna. Y de ahí, obviamente, esto es alimentado por la experiencia de algunos profesores, ¿no? Y creo que tener estos intercambios con personas que te abren el panorama fue muy valioso para mí. Recuerdo con mucho respeto a un profesor Malik, él era un profesor francés que nos daba estructura sociopolítica de México y recuerdo que para mí fue descubrir que tenía un rango de pensamiento crítico que yo no reconocía en mí misma y creo que esas cosas te van dando también seguridad, ¿no? Y sin duda creo que la posibilidad de tener movilidad durante la licenciatura fue algo muy valioso. Estuve en la Universidad Nacional Entre Ríos y conocer cómo nuestra universidad tiene la capacidad de competir a nivel internacional y de que la forma en la que estamos preparados de manera local nos permite insertarnos en entornos globales es algo que también suma a construirte como profesional de una forma mucho más segura y más firme en otros entornos.
0: Sin duda, con todo lo vivido en el Instituto de Ciencias Sociales y Humanidades y en tu movilidad en la Universidad Nacional Entre Ríos, Argentina, cuéntanos qué consejo te hubiera gustado recibir cuando recién concluyes esta etapa de

0: formación de licenciatura y que hoy puedes compartirnos?
1: Pues creo que una de las cosas más importantes que aprendí fuera de la escuela es hacer red, hacer una red de contactos de trabajo, ¿no? A veces creemos que al ser estudiantes tenemos poca experiencia o que tal vez necesitamos pasar por experiencias no tan positivas en algunos trabajos solamente por construir un currículum, pero creo que nosotros tenemos esa facultad de empezar a construir como un portafolio de habilidades académicas que nos pueden ayudar en determinado momento a generar contactos para tener oportunidades laborales, ¿no? O sea, creo que ese consejo me hubiera gustado recibir, que tal vez tratara como previo a salir de la universidad, a generar esta red, a hacer más visible mi trabajo. Digo, mis tiempos de internet fueron otros, yo salí de la universidad en 2010 y creo que ahora las redes te posibilitan mucho más construir este networking, ¿no? Y poder mostrar un poco más tu trabajo. Creo que eso es importante y también creo que otra cosa que me parece valiosa es que no nos dé miedo tomar riesgos, ¿no? A veces creo que jugamos muy seguro porque tememos tomar una mala decisión, pero creo que cuando sales de la licenciatura eres demasiado joven como para no arriesgarte. Entonces yo apostaría por eso, ¿no? Por tomar riesgos, por tal vez ser becaria en esa gran institución en la que crees que no te van a aceptar, en mandar ese currículum, en construir esa maqueta, en hacer ese casting, no lo sé, para poder acceder a algún espacio en donde tu experiencia laboral te pueda expandir y puedas construir un camino profesional, ¿no? Eso es en lo que pensaría ahora.
0: Continuando con el tema académico, sabemos que también tienes una maestría en desarrollo urbano, así que cuéntanos de esta etapa académica y en general, ¿en qué consiste este posgrado de desarrollo urbano?
1: Bueno, esta maestría apareció a mí pues como una alternativa en un momento en el que justo estaba tratando de construir ese perfil profesional, ¿no? Entonces, lo que yo descubrí es que a veces desde la carrera específicamente de comunicación creemos que nuestro perfil solo funciona para medios de comunicación, pero cuando yo me enfrenté con esta maestría, que es en desarrollo urbano sustentable y que justo lo que propone es estudiar la ciudad desde una perspectiva de las ciencias sociales asociada al urbanismo, ¿no? Es decir, a cómo se planifican y diseñan y gestionan las ciudades. Entonces, cuando yo me encontré con esta posibilidad académica, entendí que la ciudad también es un producto de comunicación y que es un producto histórico, simbólico, con una retórica propia y con un simbolismo que venían alimentados por la carrera de comunicación. Entonces, descubrir como este rango de posibilidades de la comunicación en relación a los estudios de la ciudad, para mí fue grandioso porque me permitió expandir mis oportunidades de trabajo y también mis espacios de pensar una comunicación mucho más centrada en el desarrollo social y comunitario y no sesgarla únicamente a lo que ofrecen los medios de comunicación tradicionales, ¿no? Entonces, creo que esa mezcla posibilitó que yo pensara desde una nueva mirada mi propia disciplina de comunicación y pues dejar allí como una semilla para pensar qué quería hacer desde el mundo de la investigación social.
0: Y precisamente como esta fase complementaria de tus estudios, lo comentábamos al inicio en tu presentación, que también cursaste el doctorado en ciencias sociales. Así que cuéntanos también de esta fase formativa y cómo compaginaste tus estudios previos.
1: Justo en la maestría, el tema que llamó mi atención fue el tema del espacio público como un espacio de encuentro que comunica en diferentes niveles, ¿no? Y que además se construye a partir de cómo utilizamos esos espacios y de cómo, como ciudadanía, nos organizamos también en esos espacios. Entonces, yo tuve como esta visión de que el doctorado podía ayudar a fortalecer esa formación que había tenido en la maestría y pues qué mejor que fuera en el lugar en el que había estudiado la licenciatura, que además pues sabemos que son posgrados que pertenecen al Sistema Nacional de Posgrados de Calidad, que que al tener una beca también eso te permite acceder a muchos beneficios que van más allá de lo económico, ¿no? Entonces, en ese sentido, el doctorado en ciencias sociales cerraba para mí muy bien, de manera circular, este interés académico que construí durante la maestría, que además me permitía de muchas maneras regresar a la formación propia de lo social y del elemento cualitativo y subjetivo que es tan poderoso al estudiar comunicación. Entonces, pues esta elección de profesión me ha traído muchísimas satisfacciones y ha fortalecido en gran medida mi perfil profesional y las áreas en las que ahora puedo desenvolverme gracias a esa decisión académica.
0: ¿Realizaste tus estudios complementarios como parte de la movilidad internacional en el Instituto de Estudios Regionales y Metropolitanos de Barcelona, España? Sin duda, ya tenías una experiencia previa de movilidad en Argentina. Cuéntanos, en esta experiencia de movilidad más reciente, ¿cómo fue para ti vivir esta experiencia, tanto en lo académico como en lo profesional?
1: Sí, en 2019 efectivamente hice una estancia en el Instituto de Estudios Regionales y Metropolitanos en Barcelona, que es una institución que está hospedada en la Universidad Autónoma de Barcelona. Y allí tuve la oportunidad de trabajar toda la parte metodológica de mi tesis y pues de poder compartir con especialistas de qué va el construir instrumentos de observación y de comprobación asociados al espacio público. Creo que estas experiencias nutren en muchos niveles, ¿no? Si bien la primera intención es académica y lo que te permite es encontrarte con profesionales de otros países que además tienen una experiencia probada en los temas que a mí me interesaban, también se convierte en una suerte como de prueba profesional de lo que mencionaba hace un momento, ¿no? De cómo te das cuenta que tu formación local, pues desde un estado como el nuestro, te permite competir a nivel global y te permite tener las herramientas para encontrarte con personas de otras universidades que al final descubres que saben las mismas cosas, ¿no? O que pueden sentarse en la misma mesa a tener una conversación de igual a igual. Y creo que eso es muy empoderante como profesional, ¿no? Entonces podría decir que esta experiencia académica y profesionalmente alimentaron mucho pues mi seguridad como estudiante de doctorado y posteriormente como investigadora. Y tengo que decir que estos intercambios también tienen un carácter personal y eso es muy valioso, ¿no? No hay que olvidar que finalmente estas decisiones académicas también se vuelven parte de nuestro plan de vida y también te hacen cuestionarte o tomar decisiones cada que vas expandiendo tu horizonte, ¿no? Entonces, tener una experiencia internacional, pues también te confronta con lo que te hace falta trabajar, te confronta con tal vez tomar decisiones que tú quieras para tu futuro, no sé, aprender un nuevo idioma, probar otra gastronomía, conocer a otras personas. Creo que eso también es parte de formarnos y esas experiencias solo se pueden conseguir cuando hay un sistema que te permite acceder a esas oportunidades, ¿no? Entonces, creo que sin duda las experiencias de movilidad también te dan mucha experiencia personal, que es muy nutritiva para tomar decisiones para el futuro de tu vida.
0: Ya lo escucharon, nos acompaña Edith Adriana Carrillo Muedano. Nos vamos a un corte y les invito a seguir en la frecuencia de los egresados Garza.
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10: Son las 6:20.
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0: Ya estamos de regreso en Egresados Garza Radio. Nos acompaña Enid Adriana Carrillo Muedano, egresada de la licenciatura en Ciencias de la Comunicación y del doctorado en Ciencias Sociales. Previo al corte, ella nos compartía parte de sus experiencias de movilidad en la Universidad Nacional Entre Ríos, Argentina, y en el Instituto de Estudios Regionales y Metropolitanos de Barcelona. Bien, continuando con el tema académico, sabemos que a la par también estás consolidando una trayectoria de investigación y editorial. Así que platícanos de algunas de tus publicaciones.
1: Bueno, acá el tema de publicaciones para mí se divide en dos grandes áreas. Una en la que entro como creadora, como escritora, y otra en la que entro propiamente como editora. Como escritora, mi trabajo gira en torno a la narrativa de ficción específicamente. También exploro a veces otro tipo de escrituras, pero generalmente estoy en la especialidad de cuento, en un género que yo llamaría como un gótico doméstico contemporáneo, ¿no? Me interesa explorar las violencias que experimentamos las mujeres desde un universo gótico que a veces roza con lo fantástico. En ese sentido, tengo tres libros ahora. Uno que fue Premio Estatal de Cuento Ricardo Garibay en 2018, que se llama La Noche Nunca Termina, y que es un libro que, bueno, propiamente en clave del realismo mágico, narra estas historias de mujeres, y además es un libro muy cercano pues a esta ruralidad que recopilo del paisaje hidalguense. Posteriormente publiqué un libro que se llama Como un fruto herido, en donde también hay esta exploración acerca del universo femenino, mucho más en un tono ambiental relacionado con lo botánico. Y mi último libro publicado se llama Un árbol lleno de gusanos, y bueno, es un libro de mujeres, casas y familias, que trabaja justo en esta clave gótica, esta idea de que a veces las familias se hacen cosas terribles, y es algo que se tiene que empezar a contar, ¿no? Se tiene que desmitificar la imagen de la familia para entender cómo nace o cómo se gestan y en dónde se gestan esos comportamientos enfermizos que después se vuelven colectivos ya a nivel de la sociedad. Y por ahí hay un guiño a un trabajo muy fuera de esta línea, que es un libro para niños que escribí para la Comisión de Derechos Humanos del Estado de Hidalgo, que se llama Un regalo de la luna, y es un libro que habla sobre la discapacidad infantil y sobre cómo pues armar estos espacios de tolerancia para las diferencias, ¿no? Entonces, digamos que esa parte como creadora constantemente pues se nutre de estas cosas que me interesan también como investigadora, y bueno, ese trabajo está ahí, abierto, accesible para quienes quieran conocer mi trabajo más como creadora. Y por otra parte está mi trabajo de edición, que lo hago también como en dos momentos, ¿no? Yo soy responsable de las ediciones académicas del Colegio del Estado, y bueno, aquí se trata de investigación pura y dura, de revistas indexadas, de libros a revisión por pares, que tienen que ver con medio ambiente, con sustentabilidad, con política social. Y este proyecto editorial alternativo que se llama Casa Futura, desde el cual publicamos ficción especulativa, ¿no? En un ejercicio de recuperar géneros que han sido maltratados, digamos, por la opinión pública, como el terror, la ciencia ficción y el cuento fantástico, para pensar qué están diciendo estos géneros de nuestro tiempo, ¿no? ¿Qué está diciendo el terror, el medio ambiente? ¿Qué está diciendo la ciencia ficción de la violencia contra las mujeres? ¿Qué está diciendo el cuento fantástico de algún problema social, ¿no? Entonces, es importante para mí utilizar estos espacios como editora para amplificar las voces de otras creadoras y creadores que están interesados en contar nuestro tiempo. Entonces podría decir que sí, que mi trabajo editorial se expande de esa manera, y por una parte está este tema creativo como escritora, y por otra parte está ese otro tema que también es creativo, pero que responde a muchas otras reglas editoriales y de la propia materialidad del libro, pues que conjugan todo lo que he estudiado hasta ahora, ¿no? Que conjugan mi perfil de comunicación con una una maestría en estudios de la ciudad o en entender la ciudad y con el doctorado en ciencias sociales.
0: Sin duda, Enid, a través de los cuentos, a través de las fábulas, podemos compartir y también conocer y dar voz a estas historias sensibles, como bien lo refieres, de violencia, de las infancias. Así que para quienes nos están escuchando, Enid, y al conocer un poco más de ti y de tu trabajo literario, cuéntanos en dónde podemos conseguir estos libros, estos textos, y también cómo podemos saber más de tu trabajo creativo.
1: Claro, hay muchos de mis textos publicados libres en internet. Muchos de ellos están en un proyecto que se llama Anfibias Literarias, que es una iniciativa que hace Melanie Márquez en Estados Unidos para dar a conocer las voces de escritoras latinoamericanas. Mis libros se encuentran, uno, el de La Noche Nunca Termina, debe estar en la Secretaría de Cultura del Estado, que tiene una sede física en el Teatro Bartolomé de Medina, en el Teatro Hidalgo, en el centro de Pachuca. Ahí debe estar La Noche Nunca Termina. Como Un Fruto Herido está disponible en las plataformas de Casa Futura Ediciones. Y el último libro, que es Un Árbol Lleno de Gusanos, está disponible en Dapolga Ediciones, ¿no? Y también es importante decir que la Feria Universitaria del Libro nos abre espacios para poder, a través de una red de editoriales independientes hidalguenses, vender estos libros durante la feria. Entonces, si están interesadas, pues podrán conocer estas obras en la Feria del Libro de este año. Y bueno, ahí el libro para niños está publicado en Calameo, ahí está subido el libro, se llama Un Regalo de la Luna. Si lo buscan así en Google, les va a llevar al enlace. Está completo el libro y las ilustraciones de Carlos Santillán, que acompaña este trabajo editorial. Y bueno, en general, mucho de mi trabajo está publicado libre, ¿no?, para su consulta, y espero que sea de su interés y que quieran apoyar lo que estamos haciendo las creadoras en Hidalgo.
0: Sin duda, felicitarte, Enid, por esta trayectoria. Bien lo comentas, es importante dar a conocer el trabajo de nuestras escritoras hidalguenses, y a quienes nos escuchan, pues también les invito a que apoyemos el trabajo de nuestras escritoras, de nuestras egresadas. Y ya estamos llegando al final de este programa de Egresados Garza. No sin antes, Enid, ¿algún mensaje que te gustaría compartir con nuestra comunidad?
1: Algo que siempre me gusta decirles a mis alumnos, porque yo soy profesora en la licenciatura en Ciencias Políticas y Administración Pública, es que la universidad tiene que ser una experiencia transformadora, ¿no? Y que si no nos dejamos modificar y transformar por la universidad, entonces no estamos viviendo completamente la experiencia de acceder al privilegio de la educación superior. Siempre lo voy a decir, yo soy una gran defensora de la universidad pública. Creo de viva voz, y por lo que he visto con mis años de trabajo en la universidad, que la universidad pública le cambia la vida a la gente. Entonces, pues invitarlos a que la aprovechen, a que la disfruten, a que se dejen desdoblar y transformar y modificar por esta experiencia tan enriquecedora, y que sigamos creyendo que estudiar tiene un fin profundo para nuestra vida, ¿no? Hoy en día, en un mercado laboral tan violento, y que a veces creemos que no necesitamos estudiar para lograr algo en la vida, yo creo que estudiar sigue siendo resistir, y que no solamente se trata de los beneficios económicos que vamos a tener después, sino de lo que hace la universidad con nosotras. Entonces, es eso, ¿no? Invitarlos a creer en que la educación puede transformar la vida, a sabernos privilegiados de poder acceder a la educación superior. Y como dice un pensador uruguayo que además fue expresidente, Pepe Mujica, lo dice con mucha claridad: no por haber tenido acceso a estudiar la universidad tienes derecho a creerte más que los demás, sino a utilizar eso para mejorar a los demás, ¿no? Entonces, pues ese sería mi mensaje: hay que seguir creyendo en la educación pública y hay que seguir creyendo en la universidad.
0: Perfecto, ya lo escuchamos. Nos acompañó en esta ocasión Enid Adriani, Adriana Carrillo Muedano, a quien deseamos el mejor de los éxitos. Muchas gracias por compartir parte de tu trayectoria, de tus experiencias, consejos. Ya lo escuchamos, parte de tu trabajo creativo, así que ya saben, a quienes los escuchan, una opción más para la Feria Universitaria del Libro, que muy pronto se dará a conocer mayor información. Y bien, Enid, el mejor de los éxitos en tu etapa profesional. Agradecer también al Sistema Universitario de Medios Autónomos de nuestra universidad por este espacio que es para nosotros y nosotras las egresadas, al equipo que nos acompaña en la producción desde Radio Huejutla, y al micrófono se despide Karen Ixta, invitándolos a que nos sintonicen la próxima semana con una nueva historia de éxito de los egresados Garza.
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11: Son las 6:32.

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5: Son las 6:43.

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6: Temperatura, 21 grados centígrados.
7: Son las 7:01.

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5: Son las 7:15.

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5: Son las 7:30.

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2: Son las 7:42.

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11: Temperatura, 21 grados centígrados.
12: Son las 8 en punto.

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0: Son las 8:17.

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4: Son las 8:33.

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2: Son las 8:47.

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6: Temperatura, 20 grados centígrados.
7: Son las 8 con 59 minutos. 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

0: Son las 9 de la noche, soy Alberto Ángeles. Gracias por acompañarnos en Suma Noticias, emisión nocturna a través de las 6 frecuencias de Suma Radio y del 13.1, canal de la Universidad Autónoma del Estado de Hidalgo. Bienvenidas y bienvenidos. Bueno, hoy vamos a hablar de una nota bastante interesante y muy importante, y es que este año el Noticiero Científico y Cultural Iberoamericano, NCC, cumple 9 años y Suma será parte de esa celebración que traspasa fronteras. 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
0: En el marco del Día de la y el Abogado en México, la Universidad Autónoma del Estado de Hidalgo rindió homenaje al licenciado Rafael Arriaga Paz por más de 50 años de trayectoria y su legado en la vida universitaria. Este es un reporte Suma de Frida Morales.
2: En el marco del Día de la y el Abogado en México, la Universidad Autónoma del Estado de Hidalgo rindió un homenaje por su trayectoria al licenciado Rafael Arriaga Paz, quien ha sido un entrañable amigo de la máxima casa de estudios a través del tiempo.
3: Su trayectoria ha superado los 50 años de servicio. Por eso, es considerado uno de los operatarios más experimentados y reconocidos del Estado de Hidalgo. Por sus manos han sido resueltas infinidad de gestiones, desde contratos de compraventa hasta la constitución de sociedades, y desde luego su firma es un referente histórico de certeza jurídica en la región.
2: Como parte de su mensaje, el homenajeado agradeció su paso por las aulas del entonces Instituto Científico y Literario, antecedente directo de la Autónoma de Hidalgo.
4: Hace solo un instante, en el corredor de este edificio de tantas añoranzas, pasé por el aula que ocupaba mi maestro Luis Pérez Rivera. Imaginé que preguntaba: ¿existes? ¿Tienes una realidad concreta y perceptible de lo que vas a vivir? De inmediato se dio en mí un impacto dual, gratitud inmensa y profunda emoción.
2: Este reconocimiento se realizó en el Salón de Actos Baltasar Muñoz Lumbier, con la presencia no solo de autoridades universitarias, sino de la familia del reconocido y de otras personalidades, como Pedro Luis Noble, presidente del Colegio de Notarios del Estado de Hidalgo.
4: Mi gratitud vale porque llegué al instituto con la esperanza abierta. Estudiar preparatoria. Y encontré la verdad oculta en voz de mis maestros, que hablan de la patria sin nombrarla, porque la llevan dentro como ingenio. Que me hicieron conocer las corrientes del pensamiento universal, que se filtraron en sus voces con claridad.
2: Por su parte, el rector de la Autónoma de Hidalgo reconoció la trayectoria de Arriaga Paz, quien además fue alcalde de Pachuca de 1994 a 1997.
5: Toda universidad encuentra, a lo largo de su historia, mujeres y hombres cuya presencia termina por confundirse con la propia vida institucional. Personas que ayudan a definir un rumbo, que acompañan los momentos decisivos y que comprenden que el verdadero servicio universitario consiste en construir para quienes vendrán después. El licenciado Rafael Arriaga Paz pertenece, sin duda, a esta estirpe de universitarios cuyo legado permanece vivo en la memoria de la Universidad Autónoma del Estado de Hidalgo.

0: niñas y los niños.
1: Pues es un programa que inició. Antes que nada, buenas noches a todos quienes están en este momento siguiendo este importante noticiero y gracias por la invitación. Este programa de Garzas Lectoras, Guardianes de la Lectura, nació hace ya algunos años atrás con dos escuelas primarias indígenas en la comunidad de Los Reyes, en el municipio de Acasochitlán. Ahí estuvimos en estas dos primarias durante dos ciclos escolares. Y ahorita estamos en dos escuelas primarias aquí en Pachuca. Y bueno, estuvimos en la Belisario Domínguez, que es de Tolcayuca, y estamos también en una escuela primaria que está en La Palma, aquí en Pachuca. Y el principal objetivo es acercar a los niños a la literatura, acercar a los niños a la lectura. Y ellos, la satisfacción que nosotros hemos tenido es que ellos han respondido. Ellos han respondido, y una forma en que nosotros lo hemos comprobado es que cuando vamos cada mes, una vez al mes, estamos asistiendo a leerles cuentos dentro de aula, y cuando nosotros les preguntamos y han leído durante este tiempo que no hemos estado aquí, la sorpresa que nos llevamos. Los niños se acercan a otros cuentos, se acercan y hacen un compromiso en cada una de las ocasiones que nosotros visitamos las escuelas, un compromiso para leer, porque ellos están divirtiéndose con la lectura. Entonces es algo extraordinario. A mí, de todo lo que hago, creo que es lo que más satisfacción me da, porque las caras de los niños, la felicidad con la que reciben estas lecturas, y está comprobado científicamente que la lectura en voz alta despierta emociones. Y bueno, pues si nosotros leemos desde que estamos embarazadas, desde empezamos a leerles o ya cuando son bebés y seguimos y continuamos, estos niños se acercarán a la literatura. Y si no tuvieron esa oportunidad cuando fueron niños, estamos yendo a estas escuelas precisamente para eso, pero también hay investigadores de nuestra universidad en el ICSU que están haciendo lo propio, pero ellos lo están haciendo en escuelas preescolares.
2: Hay un punto bien interesante, licenciada, y es cómo acercarse. Es un programa maravilloso y, por supuesto, hay cada vez más compromiso desde los profesores, desde padres de familia, de poder acercar a la lectura. Si en este momento alguna escuela, algún padre de familia dijera, me interesa, ¿cómo podrían acercarse ustedes? ¿Cómo podrían sumarse a este tipo de programas?
1: Bueno, pues pueden acudir a la Dirección de Fomento a la Lectura, y bueno, nosotros haremos un análisis y podremos colaborar con alguna escuela. El compromiso es que la escuela se comprometa efectivamente, o sea, valga la redundancia, que la dirección, los maestros se comprometan. Nosotros no vamos a cuidar niños. O sea, los maestros, las maestras están presentes, la directora sabe, el director sabe. Entonces, este es un compromiso de escuela con universidad. Y este programa se llama Garzas Lectoras porque inicialmente así fuimos a Acasochitlán en las primeras escuelas, pero ellos mismos nos fueron llevando a hacer un juramento en el que ellos son guardianes de la lectura. Nosotros somos garzas lectoras, ellos también se vuelven garzas lectoras. Precisamente ahí está el juramento. ¿Me puedo callar a ver si se escucha algo o no?
2: Justo para despedir esta breve entrevista, licenciada, vamos a escuchar ese juramento, pero antes quiero agradecerle que ha estado con nosotros esta noche, que nos ha compartido esta información y, por supuesto, con la invitación abierta. Muchísimas gracias por estar con nosotros y recordamos que este espacio siempre será su espacio y queremos saber cómo van desarrollando las diversas actividades. Gracias por estar con nosotros.
1: Recuerden que leer para divertirse y vivir mejor.
2: Pues vamos a escuchar precisamente este juramento que se hace en torno a estas garzas lectoras guardianes de la lectura y, por supuesto, la invitación para que ustedes puedan participar. Lo vamos a estar preparando y lo vamos a presentar a esta licenciada porque la verdad es muy bonito, es muy bonito tenerlo. Lo vamos a tener un poquito más adelante, pero mientras tanto, gracias por estar con nosotros. Y ahora vamos a cambiar un poquito el orden de nuestras ideas y vamos a hablarles de lo que sucede en Zempoala. Pues habitantes denuncian agua sucia, mal olor y posible presencia de arsénico entre filtros, entre pipas y entre

0: amparos exigen una respuesta. Este es un reporte Suma de Gonzalo González.
1: Yo tengo ya viviendo 2 años y medio aquí y desde que llegamos empezó el agua muy puerca, muy cochina. Tengo entendido que tiene arsénico el agua y no sé qué más cosas. Te da comezón en todo el cuerpo.
2: Las uñas, ya no tengo uñas, les digo. La piel se nos pone roja, comezón en el cuerpo. Entonces dices, ya, ¿cuándo? Llevamos 2 años aquí.
3: Urticaria, comezón, y el cual pues hay que atender con médicos, con dermatólogos, lo cual se tiene que atender, ¿no? Y que no crezca.
4: Desde principios de 2024, primeros meses en que se habitó la privada Livorno del fraccionamiento Señeros en Zempoala, los residentes detectaron una alarmante deficiencia en la calidad del agua potable que llegaba a sus hogares.
2: Realmente yo vine a habitar igual en agosto del 2024, iniciamos todos los vecinos a hacer pruebas del agua y detectamos que los niveles de arsénico están arriba del parámetro anormal de la norma. Hicimos estudios, tenemos aquí la evidencia donde viene el estudio y el resultado de todos los minerales que tenía en el agua, y el preocupante o por qué indicé todo esto fue por los niveles de arsénico, que pues realmente fue un peligro para los niños que habitan en la privada, adultos mayores y personas con enfermedades crónicas.
4: Ante estas irregularidades, las y los afectados acudieron a la Comisión de Agua y Alcantarillado de Sistemas Intermunicipales. Sin embargo, las soluciones han sido nulas y la respuesta institucional desfavorable.
2: Cuando nos damos cuenta, se reportó a CACIM, nos dijeron que pues era un tema de que no estaba habitada al 100% la privada. Posteriormente se fue habitando más, pero pues el agua continuó así. Es por eso que se generaron 3 amparos contra CACIM. Cuando nos avisan de que se cambió el pozo que nos abastece el agua, revisamos un segundo estudio del agua, porque realmente sí bajó la turbidez del agua, pero seguía teniendo ese sabor feo y pues ese olor. Entonces volvemos a hacer en 26 de noviembre del 2025 un estudio nuevamente, y nuevamente los niveles de arsénico salen elevados. Y hoy en día no nos ha dado una respuesta CACIM. Se mandó como nuevamente el juez. Dijo que pues no era correcto que nos cerraran el servicio, y pues nuevamente no nos cerraron el servicio, pero seguimos abasteciéndonos con pipas de agua.
4: Para mitigar el problema, las familias han recurrido a instalar filtros en tuberías, adquirir cisternas y contratar pipas privadas, una situación que golpea severamente su economía y agota la paciencia vecinal.
2: Ya compramos filtros, ya pusimos cisterna, tenemos que comprar pipa. Y cuando la compramos, hay veces que viene sucia y dices, bueno, pues ¿de qué se trata? Aunque no la pagues a final de mes, tienes que aportar como todos los gastos. Tenemos que, en primera, los filtros. Hay unos 40,000 pesos porque compré el tanque.
3: Al momento que llegamos, se tuvieron que instalar filtros. Esto aminoró ligeramente la situación, ¿no? Pero es un gasto en el cual no tienes considerado. Entonces yo sí pido a CACIM, a título personal y yo creo que todos los vecinos, es que mejore en su totalidad la calidad. Nos cobran como si fuera millonarios y la calidad deja mucho que desear. Es manifestarnos, incluso no llegar a la situación de manifestarnos, cerrar, o sea, para que nos hagan caso, ¿no?
4: Con imágenes de Saúl Padilla, reportó para Suma Noticias Gonzalo González.
0: En Hidalgo, 212 niñas menores de 15 años registraron un embarazo durante 2025, de acuerdo con el Consejo Nacional de Población. La cifra nos obliga a preguntarnos si en casa, en las escuelas y en la sociedad se habla realmente de educación sexual y reproductiva, o si el tema sigue siendo un tabú. Porque cuando una niña se convierte en madre, ojo, porque también hay fallas en la prevención, la protección y el acompañamiento.
5: ¿Qué es lo que tendríamos que hacer para ayudar a prevenir el embarazo en la infancia y la adolescencia?
6: Mi punto de vista, yo creo que actualmente como que esa cercanía entre padres e hijos como que no es muy frecuente. Yo creo que desde que empezamos a entablar una conversación con nuestros hijos sobre qué es la sexualidad. Yo creo que no es como tanto tener un poquito de miedo, yo creo que hay que liberar un poquito esos tabús.
7: La base es la familia. El contexto familiar es básico para que no sucedan esas cosas, ¿verdad? O sea, menos la comunicación de los padres con los hijos es fundamental.
8: Más confianza entre padres y adolescentes.
5: ¿Consideras que actualmente hay suficiente información, que ya hay como una comunicación más efectiva acerca de la educación sexual y reproductiva en esas edades?
6: Hay bastante información, yo creo que solamente nos hace falta como que informarnos nosotros más.
7: La información sí la hay, pero se lo estamos dejando todo a las redes sociales, al internet. O sea, no hay ese cuidado de los padres de saber qué están viendo sus hijos, porque creo que la información en cuanto a la educación de escuela hay bastante, y en cuanto a la información en cuestiones de redes, todo eso también hay bastante. Nada más hay que saber qué sí se les puede decir a ellos y qué es lo que no tendrían que ver ellos.
0: La hipersexualización de niñas, niños y adolescentes también se refleja en redes sociales y en prácticas que muchas veces se normalizan desde casa. De acuerdo con el módulo sobre ciberacoso del INEGI, una de cada 10 mujeres de 12 a 17 años en México ha recibido mensajes, videos sexuales o amenazas en Internet. Además, el 25% de adolescentes entre 12 y 17 años ha sido víctima de ciberacoso. Especialistas llaman a proteger su desarrollo, su intimidad y su derecho a vivir cada etapa de forma sana.
5: Cuéntenme, ¿usted conoce a qué se refiere el término hipersexualización?
9: Pues es el subir en redes sociales fotos o de las niñas que pues últimamente ya suben fotos desnudas o con ropa muy pequeña.
10: Lo referente a lo de la sexualización, y pues bueno, si lo refieres a los niños, pues en estos términos de lo que pueda incitar a la sensualidad, ¿no? Al sexo.
5: ¿Considera que podríamos prevenir nosotros como sociedad de esta situación?
9: Híjoles, pues está complicado, ¿no? Para poder prevenir. O sea, yo creo que de cierta manera sería como revisarles el teléfono, tener sus contraseñas, prácticamente pues hablar con ellas.
11: No le dejo mucho tiempo el teléfono. O sea, él está si te portas bien te la dejo unas 2-3 horas nada más, porque luego también me sale que se estresa mucho y tiene varios tips, ha sacado tips que la nariz, o sea, les afecta mucho.
10: Tener como que ese cuidado en el sentido de ciertas cosas como es la vestimenta, como el uso de redes sociales y esas cosas.
0: ¿Había escuchado usted el término niña Sephora? Se trata de infancias principalmente entre los 8 y 13 años que en redes sociales replican rutinas de skincare, maquillaje y uso de productos antiedad que no son propios para su edad ni para su tipo de piel. Pero detrás de esta tendencia también hay una discusión más profunda: la presión por verse perfectas desde niñas, los estereotipos de género y la violencia estética que se consume y se normaliza en el mundo digital.
12: Es importante hablar de por qué las niñas regresan como a esta parte de los estereotipos de género. Es decir, ¿qué es lo que se está propiciando en este trasfondo cultural? Lo primero, un aprendizaje social que se da justamente desde las primeras etapas de la infancia, donde están expuestas las niñas a medios sociodigitales, sobre todo. Hoy hablamos pues de consumo en TikTok, en Instagram, en este tipo de redes donde tienen acceso justamente a influencers o a videos o reels de marcas que promueven este tipo de cosméticos. Y entonces ellas viene como en este momento la imitación, la necesidad de como mostrar que ellas también lo ocupan, porque en el trasfondo existe un mensaje muy peligroso que significa recaer en los estereotipos y pensar que tú como mujer, desde que eres niña, tienes que mostrar esto, ¿no? La belleza física que cae en los estereotipos de género y que te lleva pues a un deseo de pertenecer a esta feminidad que se da, y entonces justamente se promueve el consumo de esto, pero no hay una reflexión crítica sobre por qué está el uso de este tipo de productos.
0: ¿Has escuchado hablar del violentómetro? Esta herramienta ayuda a identificar conductas que muchas veces se normalizan en las relaciones, pero que también son formas de violencia, desde bromas hirientes, celos y control, hasta amenazas o agresiones. ¿Qué acciones se minimizan en una relación cuando en realidad ya son señales de violencia? Porque nombrar la violencia también es el primer paso para dejar de justificarla.
13: Hoy salimos a las calles de Pachuca a preguntarles a algunas mujeres si conocen el violentómetro, ya que como podemos observar, en él se incluyen algunas acciones que muchas veces normalizamos. Esto fue lo que nos respondieron. ¿Alguna vez has escuchado hablar del violentómetro?
14: Sí, también lo había visto.
13: ¿Qué habías escuchado de él?
14: Es como las etapas de la violencia hacia la mujer, o también para el hombre.
15: Sí.
13: ¿Qué es lo que sabías de él?
15: Bueno, que pues nos ayuda a medir las agresiones o poder clasificar algo que nos está pasando, algo que nos están haciendo.
14: Por el momento no.
13: ¿Qué acciones consideras que muchas veces se minimizan cuando en realidad son una forma de violencia?
14: Pues las mismas que te acabo de decir, el celar, el mentir, el engañar y el chantajear. Tu pareja te llega a chantajear, te llega a mentir, te llega a celar, a veces hasta con tu propia familia, cuando a veces dices, pues son mis primos o son mis hermanos, y te llegan a violentar de esa forma psicológicamente, porque pues ya te empiezan a agredir verbalmente.
16: En chantajear, es que a veces esas las tomamos como que un chantajito, ¿no? Como cualquier cosa, como X, pero creo que desde ahí se empieza y las minimizamos.
13: ¿Cuál considerarías tú que es la mejor solución ante la violencia en pareja?
14: Pues si vemos que no se calman las cosas, es la separación, definitivamente, porque no puedes llevar un hogar así, porque aquí lo que los más afectados en este caso sí son los hijos.
13: ¿Sabrías cómo actuar ante este caso de violencia?
15: No sabría.
13: Si bien cada vez es más conocido este violentómetro, aún falta mucha difusión y sobre todo saber cómo actuar ante un caso de violencia.
0: Con la llegada de las vacaciones, el transporte público también resiente cambios en la demanda del pasaje. Al disminuir la actividad escolar, algunas rutas registran menor afluencia en horarios habituales. Sin embargo, también aumentan los traslados hacia zonas comerciales, terminales, centros recreativos o puntos turísticos. Por eso Suma Noticias salió a preguntar a operadores y usuarios si en esa temporada baja o aumenta el pasaje.
17: No, pues ahorita en vacaciones siempre baja muchísimo.
18: La verdad ha bajado demasiado, ¿eh? Ahorita estos días ha bajado mucho.
19: Sí, nos afecta las vacaciones.
20: ¿Sí? ¿Cómo les afecta?
19: Porque baja el pasaje.
17: Pues va saliendo muy poco a poco, pero hay que seguir adelante porque todos cuando hay clases pues tenemos que tener un poco más, y cuando no hay clases, que son vacaciones, tienes que tener algo guardado, ¿sí? Para las refacciones, llantas, para todo, suspensión.
18: No, pues la verdad económicamente sí nos afecta demasiado, porque pues ya sabe que hay que llevar la comida a la casa, a la familia. Entonces pues yo en mi caso tengo que bajarme en estas vacaciones porque tengo que buscar de qué manera sacar el salario.
19: Pues ahí ahora sí que como le bajamos tanto la cuenta y eso, pues ahí nos apretamos las manos para poder sobrevivir.
18: La verdad sí nos la vemos bien difícil ahorita en vacaciones. Está complicado.
0: Es momento de divulgación de la ciencia. Esta noche en Sinapsis, el doctor Juan Gabriel Figueroa Velázquez habla sobre la lealtad de los clientes.

0: La lealtad a la marca no es magia. Es cuando una persona prefiere repetir con la misma marca porque se siente satisfecha, confiada o incluso conecta emocionalmente. No siempre es por precio. Muchas veces seguimos comprando lo que ya nos dio buena experiencia, nos hizo sentir bien o nos resolvió la vida. Las marcas logran eso cuidando el producto, cumpliendo lo que prometen y haciendo que comprar sea fácil y agradable. También pesa mucho cómo nos tratan. Un buen servicio o sentir que la marca nos entiende genera cariño y repetición. Resumen, la lealtad surge cuando una marca combina calidad, coherencia y una experiencia que hace que volver sea la opción más natural. La lealtad a una marca o empresa no solamente es la repetición de la compra, también implica recomendarla con nuestros familiares, amigos o vecinos. Para una empresa, fidelizar sale más barato que buscar clientes nuevos. Para la gente, significa menos tiempo buscando y más confianza en lo que compra. En la Universidad Autónoma del Estado de Hidalgo, estamos realizando investigaciones para determinar cuáles son los factores que ayudan a las organizaciones a generar la lealtad de sus clientes.
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8: Son las 9:29.

0: sección El Color de la Noche en Real del Monte, te los compartimos a continuación.
1: Gracias por continuar con nosotros en Suma Noticias, emisión nocturna. Tras el reporte de un asalto a una camioneta repartidora de gas, se registró una persecución policial en Acasuchitlán. De acuerdo con información preliminar, sujetos armados a bordo de un vehículo habrían interceptado al conductor sobre la carretera Naupan. El operativo de seguridad inició en la zona de la presa del Tejocotal y se extendió hasta la desviación a Zacatlán, donde dos personas fueron detenidas. De manera preliminar, se informó que uno de los detenidos sería originario de Huauchinango, Puebla. La Secretaría de Seguridad Pública de Hidalgo recuperó una motocicleta con reporte de robo y aseguró a 5 personas en Mineral de la Reforma. De acuerdo con los reportes, la unidad habría sido sustraída en la colonia Obrera en Zapotlán. Tras el reporte al 911, se activó un operativo con apoyo del C5I. La motocicleta fue localizada en un taller de la colonia La Minerva, donde fueron asegurados los 2 ocupantes y 3 personas más. 2 de los detenidos contaban con orden de aprehensión vigente. Las 5 personas quedaron a disposición del Ministerio Público. Cambiemos de tema. En la central de abasto, compradores y comerciantes resienten el alza en productos de la canasta básica, un golpe directo al bolsillo de las familias. De acuerdo con datos de mayo de 2026, la canasta alimentaria en zonas urbanas se ubicó en 2.597 pesos mensuales por persona, mientras que la línea de pobreza por ingresos, que incluye alimentos y otros gastos básicos, alcanzó los 4.929 pesos al mes. Además, la canasta alimentaria urbana aumentó 6.9% anual por encima de la inflación general. ¿Pero qué productos han subido más y cómo pega en el bolsillo de las familias hidalguenses?
2: Lo que es carne, lo que es todo de fruta, se incrementa cada semana. La naranja,
3: la papa, el limón ha subido también un poco. Ahorita subió. Hay veces baja, hay veces sube.
4: Por ejemplo, el jitomate estuvo en 50 pesos el kilo. 65, depende del lugar del donde se vendía.
3: No, pues lo tengo que comprar de todos modos. No, lo tengo que comprar igual. Pero unas cosas baratas y otras caras, pues ahí se balancea.
5: Pues mira, ahorita que se vienen tiempos de agua, el jitomate, todos los productos prácticamente con el agua, pues se tienden a descomponer un poquito más rápido, por eso la alza de precios.
6: No, ninguna. De hecho, los precios se mantienen de la fruta. Solamente lo que llega a interferir en la venta de la mercancía es que pues las graduaciones, los niños salen de vacaciones. Entonces eso disminuye las ventas de la fruta.
1: La barbacoa es uno de los sabores más representativos de Hidalgo y en Actopan forma parte de la identidad, la economía y la tradición de cientos de familias. Ante la propuesta para declarar el Día Estatal de la Barbacoa, comerciantes del mercado 8 de julio destacan la importancia de reconocer a quienes han mantenido viva esta herencia gastronómica por generaciones.
7: Es una excelente iniciativa para podernos dar, reitero, la identidad al pueblo de Actopan, que es un pueblo con sabor. Ya tenemos la identidad, que es el pueblo originario con el Chimbó. ¿Y por qué no buscar un día especial para conmemorar un platillo tan culinario y tan referente en todo el estado de Hidalgo?
8: Bueno, yo opino que aquí, bueno, para que se reconozca más la barbacoa aquí en Actopan, Hidalgo, es que bueno, los compañeros empiezan a salir en diferentes estados de la República, como es Querétaro, México, hay otros lugares que también van los compañeros a que llevan este platillo delicioso de lo que es aquí de nuestro municipio de Actopan.
9: Es reunir a la familia, es aromas, es tradición, es el legado de los padres, de los abuelos, te llevan a esa esencia de antes, que era compartir el alimento en casa con los padres, unas barbacoas caseras, tradicionales.
10: Siento yo que es el platillo más reconocido de México. Es de familia de mucho antes. La barbacoa la venimos preparando con mi abuelo desde 1965, amigo. Y pues para mí es un gran orgullo ser barbacoyero.
1: Actopan vive una de sus tradiciones más emblemáticas con la Feria y el Concurso de la Barbacoa, un encuentro que reúne sabor, identidad y el trabajo de familias que han mantenido viva esta herencia gastronómica. Finalistas y productores comparten el proceso detrás de uno de los platillos más representativos de Hidalgo.
11: Pues es una tradición que nos dejaron nuestros padres de generación en generación. una enseñanza, algo que nos llena de gozo hacer la barbacoa, porque somos originarios de Actopan, Hidalgo.
12: Para mí, representar la barbacoa es un orgullo, porque soy tercera generación, desde mi abuelo, mi papá y yo.
13: Soy originario de Actopan, Hidalgo, la cuna de la barbacoa.
14: ¿Panchito no es?
13: Yo soy, sí, así me lo puso mi padre. Soy la tercera generación de barbacoeros, mi abuelo, mi padre y yo.
7: Y pues soy barbacoero desde la cuna. Somos la cuarta generación trabajando este noble oficio, en donde cual pues empezaron mi bisabuelo, mi abuela, mi abuelo y paterno, mi padre, y ahorita nosotros seguimos con el legado.
8: Tenemos 20 años trabajando la barbacoa. Somos la tercera generación de la barbacoa.
10: Soy barbacoyero, mira, desde la cuna. Mis papás, mis abuelos son barbacoyeros. Y pues desde que tengo memoria ando en este trabajo, en este...

0: Escuchamos y vimos hace unos instantes este juramento que hacen las garzas lectoras, cuidadores de la lectura. Se lo habíamos prometido y de verdad es increíble lo que se está haciendo. En fin, vamos a cambiar de información y es que hablemos ahora del color de la noche. La nueva exposición del artista Saúl Peña, que invita al público a descubrir obras que cambian entre la luz y la oscuridad mediante una innovadora técnica pictórica. La muestra ofrece una experiencia visual que combina arte, asombro y nuevas formas de percepción.
1: Se llama El color de la noche y precisamente es porque son obras que en un ambiente oscuro o de noche les nace el color. Y en algunos en algunas piezas inclusive sale la imagen. Van a poder apreciar y ver desde el primer pintura hecha con esta técnica, con la técnica invisible, porque es de las primeras dicen que no se ve, y un proceso de cómo empecé como arte pop o más caricatura o más dibujo hasta llegar un poquito más a un realismo de fantasía. La técnica como tal no existe, es acrílico con mixtas y lo podemos poner en un ambiente convencional, pero soy el pionero en esta parte. Se cargan con un medio de una tipo luz que se llama Blue Black Light, que no es luz negra como tal, no es la típica luz negra que se conoce, es una luz que tiene un bajo nivel de intensidad, pero los componentes de cristal que tienen las pinturas hacen que se cargue. Entonces reaccionan a esa iluminación y se empiezan a cargar. Así como las uñas de Jellish se secan, estos cuadros reaccionan con la luz, se prenden, se activan y se cargan. Pues me siento muy nervioso, me siento muy feliz, muy contento de que haya sido la universidad quien me haya dado esta oportunidad de poder enseñar este tipo de lo que hago.

0: Katia Rosales Sánchez, estudiante de la licenciatura en Biología, fue seleccionada para recibir una de las tres becas internacionales otorgadas por el Jane Goodall Institute Ecuador. La universitaria ya viajó y estará hasta el 15 de agosto para realizar una estancia de conservación de fauna silvestre en la Amazonía ecuatoriana. Ahí participará en un proyecto enfocado en la rehabilitación y liberación del loro cabecilla azul, una especie nativa de los bosques tropicales de América.
1: Pues creo que esta oportunidad representa crecimiento, un crecimiento principalmente personal, porque nunca me hubiera imaginado que estudiar la carrera que amo, que es biología, y estudiar al grupo que me gusta, que son las aves, me iba a llevar a conocer pues tantos lugares, tantas personas, tantas experiencias, ¿no? Entonces pues me voy muy satisfecha con lo que hice, me voy muy orgullosa, me voy representando pues a mi ciudad principalmente, que es Tulancingo, a mi estado, que es Hidalgo, e inclusive me voy representando a México, porque pues esta fue una beca de carácter internacional, que desconozco las otras dos personas que ganaron la beca de qué país sean, pero pues al menos yo como mexicana, el ganarme una beca de este tipo, pues sí, es un orgullo nacional para mí y un orgullo para mí. Y pues yo creo que en segundo lugar es pues un crecimiento profesional y académico, porque pues considero y reconozco que voy a aprender demasiado de esta experiencia. Voy a traer muchos conocimientos en rehabilitación, en conservación, en ecología, que es la rama a la que espero en algún momento poder especializarme más y dedicarme.
0: La Fundación Hidalguense prepara un curso de verano del 27 de julio al 3 de agosto. ¿Quieres conocer más información de este programa dirigido a infancias de 6 a 12 años? Pon mucha atención.
2: Es un curso de verano para niños de 6 a 12 años. Va a ir dirigido en este ámbito en específico para darles una serie de actividades que van encaminadas a su edad. Son más de 20 actividades en donde tenemos especialistas. Van a trabajar más de 25 compañeros en la logística del mismo. Entonces tenemos la seguridad de que es un curso con personas capacitadas y a su vez que son actividades recreativas para los pequeñitos.
3: ¿Qué tipo de actividades serán?
2: Son actividades recreativas, lúdicas, deportivas, de cocina, de ciencia y tecnología. Entonces son muy variadas, versátiles y para que los niños aprendan y se diviertan. Los horarios de inscripción son aquí en las instalaciones de Fundación Hidalguense, en Viaducto Rojo Gómez 211, a un costado de las instalaciones de radio y Suma. Somos vecinos y se pueden inscribir hasta el 20 de julio en un horario de 9 a 5 de la tarde, de lunes a viernes.
3: ¿Cuáles son los requisitos?
2: Requisitos, deben de traer una foto infantil del pequeño, del papá o tutor quien los va a recoger, y copia de su credencial de lector y CURP, únicamente eso. A través del presidente, el licenciado José Luis Morales Herón, presidente de Fundación Hidalguense, nos encomendó que hagamos este curso con actividades recreativas, pero si bien también que aprendan los pequeñitos. Va entonces dirigido a que aprendan y se diviertan.
0: Inicia la cuenta regresiva. 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Con esta nueva frecuencia llega nuestra séptima estación hermana para seguir acercando contenidos universitarios, culturales, informativos y de servicio a más audiencias. Antes de despedirnos esta noche, se ha registrado un accidente sobre el Boulevard Minero donde se ve involucrada una camioneta de transporte colectivo y un camión. Al momento se informa que son más de 5 personas lesionadas. Mientras la información sigue fluyendo al respecto, le estaremos compartiendo también detalles a través de las redes sociales. Circule con precaución por esa zona, dé prioridad a los vehículos de emergencia y por supuesto estaremos pendiente de la versión oficial. Mientras tanto han sido nada más especulaciones, de entrada al menos 5 personas lesionadas. Con esto llegamos al final de Suma Noticias, emisión nocturna. Gracias por habernos acompañado a través de las frecuencias de Suma Radio y del 13.1. Que tengan excelente fin de semana.
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7: Son las 9:48.
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9: Hoy en Half Stone, Foreign Tones, el nuevo álbum de los Stones.

Bienvenidos a una nueva emisión de Half Stoned. Yo soy Amaury Ríos y hoy te presentaré la primera parte de una serie de programas en los que te hablaremos de un disco muy especial, un álbum muy esperado que llega después de más de 6 décadas de carrera musical, que pese a ello, o precisamente por ello, generó una gran expectativa en torno a él. Este viernes 10 de julio fue publicado de forma oficial Foreign Tongues, el 25º álbum de estudio de The Rolling Stones, trabajo producido por Andrew Watt y concebido como el sucesor natural del disco Hackney Diamonds del 2023. En este y en próximos programas iremos desmenuzando, en estricto orden de aparición, las 14 canciones que forman parte del nuevo material discográfico de los Stones. Acabamos de escuchar Rough and Twisted, un blues sucio con una armónica salvaje y un riff desprolijo que remite directamente al espíritu más callejero de la banda. Semanas antes del anuncio oficial del lanzamiento de Foreign Tongues apareció en el mercado un sencillo en vinilo bajo el nombre de The Cockroaches, un viejo seudónimo utilizado por los Stones en pequeños conciertos secretos durante los años 70. Con la voz de Mick Jagger más rasposa y contenida y menos teatral que en otros temas recientes, Keith Richards y Ronnie Wood vuelven a trabajar con riffs compartidos, frases incompletas y pequeñas respuestas entre guitarras. Rough and Twisted apareció junto con el primer sencillo oficial, In the Stars, en plataformas digitales el pasado 5 de mayo, día del anuncio oficial de lanzamiento de Foreign Tongues. In the Stars fue el primer sencillo oficial del disco y es sin duda una de las canciones que mejor resume el espíritu de Foreign Tongues. Construida sobre un sólido blues rock, combina una melodía accesible con guitarras elegantes y una interpretación vocal especialmente inspirada de Mick Jagger. Muchos críticos la consideran el puente perfecto entre la frescura de Hackney Diamonds y el sonido más clásico de este nuevo trabajo. Es una composición melódica donde los Stones equilibran sensibilidad y energía, mostrando una de sus facetas más reflexivas. Escuchemos.

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6: Temperatura 20 grados centígrados.
7: Son las 10 con 3 minutos.
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9: Hoy en Half Stone, Foreign Tongues, el nuevo álbum de los Stones.

es uno de los puntos más altos del álbum, donde la banda apuesta por un rock de tempo medio, donde la emoción pesa más que la velocidad. La prensa especializada ha elogiado especialmente la interpretación de Jagger y la producción de Andrew Watt, que permite que las guitarras respiren y que cada instrumento encuentre su espacio. Es uno de estos temas que demuestran que los Stones siguen sabiendo escribir himnos adultos sin perder intensidad.

0: Es quizás la canción más comentada del disco hasta ahora. Previo al lanzamiento de cualquier sencillo, se rumoraba que esta sería la primera en hacerlo. Musicalmente recuerda el sonido más directo y agresivo de finales de los 70, pero su mayor atractivo está en la letra, donde los Stones lanzan una mordaz crítica al poder económico y tecnológico contemporáneo, incluyendo una referencia apenas velada al magnate Elon Musk. Es una muestra de que la banda continúa utilizando el humor, la ironía y la provocación como parte especial de su identidad. Uno de los aspectos más interesantes de Foreign Tongues es la calidad de sus colaboradores. Lejos de convertir el álbum en una colección de invitados estelares, los Stones utilizaron cada participación para enriquecer su sonido sin perder protagonismo. Paul McCartney aporta el bajo en una de las canciones, reforzando el histórico vínculo entre Beatles y Stones. Robert Smith, líder de The Cure, añade una atmósfera más melancólica. Steve Winwood contribuye con sus característicos teclados y su profundo conocimiento del rhythm and blues británico. Y Chad Smith, baterista de Red Hot Chili Peppers, imprime una energía renovada en la sección rítmica. Más que simples invitados, todos ellos ayudan a reforzar una idea. Foreign Tongues mira hacia el futuro, sin olvidar las raíces que han definido a los Rolling Stones desde los inicios. Y escuchándolo, queda claro que todavía conservan aquello que siempre los distinguió: el amor por el blues, la pasión por el rock y la capacidad de seguir escribiendo canciones que son auténticas. Yo soy Amaury Ríos y esto fue Half-Stoned, Foreign Tongues, el nuevo álbum de los Rolling Stones. Muchas gracias por acompañarnos, agradezco en la grabación de este espacio a Víctor Sony y en la producción a Beatriz Barrón. Continúa en la sintonía de Suma Radio. Hasta el próximo episodio.
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5: Son las 10:19.

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12: Temperatura 30 grados centígrados.

0: Son las 12 con 5 minutos.
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4: Hola, bienvenidos y bienvenidas a este su espacio que lleva el nombre de Diálogos en Comunidad, un programa pensado para escuchar, reflexionar y visibilizar las experiencias, luchas y realidades de las personas con discapacidad y de quienes trabajamos por una sociedad más humana y sobre todo más inclusiva. Este programa pone especial atención a quienes formamos parte de la región de la Huasteca Hidalguense. Sin embargo, queremos destacar que transmitimos desde la cabina de Suma Radio en Huejutla de Reyes para llegar a diversas emisoras que integran el Sistema Universitario de Medios Autónomos de la UAEH. A quienes agradecemos infinitamente por abrirnos este espacio y permitir que estos temas de gran relevancia social lleguen a más personas y sigamos fortaleciendo la cultura de la inclusión. Antes de dar inicio a esta nueva emisión y por consecuencia a esta última emisión de la primera temporada de Diálogos en Comunidad, me presento. Es un gusto saludarles. Soy el licenciado Jesús Martínez, integrante del colectivo Mis Manos Hablan Huejutla, y estaré acompañándolos en la conducción de este su espacio. El día de hoy, como siempre, es un gran gusto tener de invitados aquí en Camina acompañándonos, primeramente, al miembros activos de Vida Independiente, sede Huejutla de Reyes. Está con nosotros Rubicel Hernández. Hola, Rubicel, buenas tardes.
5: ¿Qué tal? Buenas tardes, es un gusto estar nuevamente aquí con ustedes compartiendo este espacio para llevar una muy buena información.
4: Muchas gracias, Rubí. Asimismo está con nosotros la psicóloga Manuela Torres Hernández, miembro del colectivo, asimismo de Vida Independiente.
6: Hola, buenas tardes, muchas gracias.
4: Y por último, pero no menos importante, está con nosotros la licenciada Leticia Vite Aquino, fundadora del colectivo de Mis Manos Hablan Huejutla. Es un gusto, maestra.
7: Hola, muy buenas tardes. Estamos muy contentos por estar nuevamente con ustedes, ¿verdad? Y tratar este tema muy importante, ¿verdad? Que a lo largo de estos meses, ¿verdad? Se han estado conduciendo, ¿verdad? Temas muy importantes que, pues, más que nada ayudan a tener una buena inclusión, ¿verdad? Una realmente ser inclusivos, más que nada.
4: Así es, y sobre todo en este programa especial queremos dar el agradecimiento por abrirnos a este espacio a la radio UAH, porque ha sido un medio por el cual nosotros hemos dado a conocer temas de gran relevancia y sobre todo dar a conocer esta información súper importante a todos nuestros queridos radioescuchas.

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6: Temperatura 26 grados centígrados.
7: Son las 2:02. ¡Hey! 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
8: Hola, muy buenas tardes. Es un verdadero gusto darles la bienvenida a una emisión más de Medio en Mente, un espacio donde la ciencia deja los laboratorios para convertirse en una conversación cercana, sencilla y sobre todo útil para nuestra vida diaria.
9: Así es, Chava, gracias por acompañarnos una vez más. Hoy los invitamos a quedarse con nosotros porque hablaremos de un tema que seguramente han escuchado en las noticias, en redes sociales o incluso en conversaciones con familiares y amigos. Y es el calentamiento global. Sin embargo, en esta ocasión queremos acercarlo a una realidad mucho más cercana. No hablaremos únicamente de los polos derritiéndose o de fenómenos que ocurren al otro lado del mundo. Hoy viajaremos hasta una de las regiones más ricas en biodiversidad de nuestro estado, la Huasteca Hidalguense.
8: Porque seamos sinceros, cuando pensamos en cambio climático, solemos imaginar grandes incendios forestales en Australia, huracanes devastadores en otros países o enormes glaciares desprendiéndose en la Antártida. Pero pocas veces nos detenemos a pensar que ese mismo fenómeno también está modificando los paisajes, las cosechas, los ríos y la vida de miles de personas aquí en el estado de Hidalgo.
9: Y es precisamente esa la pregunta que queremos responder durante este programa. ¿Está cambiando el clima en la Huasteca Hidalguense? ¿Realmente hace más calor que antes? ¿Las lluvias ya no son iguales? ¿Y qué dicen los científicos sobre todo esto? Acompáñenos durante los próximos minutos para descubrirlo.
8: Antes de comenzar, Eri, me gustaría hacer una pregunta a quienes nos escuchan. ¿Cuántos de ustedes han dicho alguna vez frases como "antes no hacía tanto calor", "las lluvias ya no llegan cuando deberían" o incluso "los ríos ya no llevan la misma cantidad de agua que hace algunos años"? Seguramente muchos pues las hemos dicho en algún momento, ¿no crees?
9: Sí, ahorita que lo estabas mencionando, pues sí, la mayoría de estas frases las he escuchado o yo las he dicho. Y es interesante porque estas expresiones no solamente forman parte de la memoria de las personas. Hoy la ciencia ha comenzado a documentar que efectivamente muchas regiones del planeta están experimentando cambios importantes en su clima. Y la Huasteca Hidalguense desafortunadamente no es la excepción. Investigaciones realizadas en comunidades de esta región muestran que los propios habitantes han observado modificaciones en la temperatura, en las temporadas de lluvia e incluso en la manera en que producen sus alimentos.
8: Y aquí es donde aparece un concepto que muchas veces escuchamos, pero que pocas veces entendemos realmente: el calentamiento global. ¿Qué es realmente el calentamiento global?
9: Y fíjate que muchas personas piensan que el calentamiento global significa simplemente que hará más calor, pero la realidad es mucho más compleja. Cuando hablamos de calentamiento global, nos referimos al aumento gradual de la temperatura promedio del planeta. Esto debido a la acumulación de gases de efecto invernadero, como lo es el dióxido dióxido de carbono y también el metano. Estos gases forman una especie de cobija, digámoslo entre comillas, alrededor de la Tierra. En condiciones normales, ayudan a conservar una temperatura adecuada para la vida. El problema comienza cuando esa cobija se vuelve demasiado gruesa. Entonces, el calor ya no puede escapar con la misma facilidad hacia el espacio y el planeta comienza a calentarse más de lo normal.
8: Y es que lo interesante es el incremento de temperatura, que no significa únicamente días más calurosos. También modifica las lluvias, hace que algunos lugares sufran sequías más largas, provocan tormentas más intensas y favorece los incendios forestales, altera los ecosistemas y termina afectando actividades tan importantes como es la agricultura o el abastecimiento de agua. Pero, ¿por qué hablar de la Huasteca Hidalguense?
9: Pues fíjate que esta es una región extraordinaria. Cuenta con selvas, ríos, montañas, una enorme riqueza cultural y también una biodiversidad impresionante. Durante muchos años fue reconocida precisamente por su abundancia de agua y por las condiciones ideales para la agricultura. Sin embargo, diversos estudios científicos señalan que es una de las regiones de Hidalgo más vulnerables a los efectos del cambio climático. Y eso no significa que vaya a desaparecer, pero significa que cualquier modificación en la temperatura o en las lluvias tiene consecuencias importantes para quienes viven ahí.
8: Y vamos a ser sinceros, Eri, porque pensemos en un momento en esto. Gran parte de las familias dependen del campo. Cultivan maíz, café, cítricos, frijol, entre otros productos. Su economía está estrechamente relacionada con la naturaleza. Por eso, cuando cambia el clima, también cambia su forma de vida. Pero la pregunta más importante de todo esto es, ¿qué están observando realmente los habitantes?
9: Fíjate, Chava, uno de los aspectos más interesantes de las investigaciones realizadas en la Huasteca Hidalguense es que no solamente analizaron datos meteorológicos, también escucharon a las personas, a los habitantes, a los campesinos, a los productores, a los estudiantes y habitantes de distintas comunidades, y muchas de sus respuestas coincidían. Ellos perciben que hace más calor, que hace 20 o 30 años. Comentan que las lluvias llegan tarde o son demasiado intensas. Algunos recuerdan que antes podían prever con mayor facilidad cuándo es que debían sembrar. Hoy esa certeza prácticamente ha desaparecido. Este calor ya forma parte de la vida cotidiana y ya decíamos, el que llueva tampoco garantiza que vayan a tener buenas cosechas, porque si es demasiado abundante, todas estas cosechas se pierden.
8: Y tienes razón, pero Eri, si alguna vez has visitado municipios como Huejutla de Reyes, Atlapesco o San Felipe Orizatlán, seguramente recordarán que son zonas bastante cálidas, pero lo que es un hecho es que en los últimos años las altas temperaturas se han vuelto todavía más frecuentes e insoportables. Eso representa un desafío importantísimo, no solamente para quienes trabajan bajo el sol, también para niños, adultos mayores y personas con enfermedades crónicas. El calor extremo aumenta el riesgo de deshidratación, agotamiento y los golpes de calor. Y conforme aumenta la temperatura, también aumenta la necesidad de agua. El agua, que es una preocupación creciente, ya que poco a poco empieza a carecer o a escasearse en esta zona.
9: Y paradójicamente, una región conocida por sus ríos también enfrenta nuevos desafíos relacionados con lo que acabas de mencionar, Chava, que es el agua, el líquido vital. No porque haya dejado de llover por completo, sino porque, como te decía hace unos minutos, las lluvias ya no se distribuyen igual o son demasiado abundantes. Ahora se presentan también tormentas muy intensas durante pocos días y después largos periodos secos. Esto, por supuesto, que dificulta la agricultura, reduce la infiltración de agua hacia los acuíferos y en algunas comunidades comienza a generar preocupación sobre el abastecimiento para el futuro. Es interesante conocer todos estos datos, Chava, porque decíamos, el calentamiento global no solamente habla de que va a ser más calor, sino ya estamos viendo en la Huasteca Hidalguense, una zona muy importante para nuestro estado, pues también se ve afectada en los cultivos y esto, por supuesto, afecta a las familias.
8: Como lo mencionas, ahora nos toca a nosotros cuidar un poco más sobre cada uno de nuestros recursos, sobre que debemos de ir levantando nuestros desechos, ya que cualquier cosa, por más mínima que sea, va a ir aportando a que este calentamiento global vaya disminuyendo. Y hasta el momento te puedo decir que hemos descubierto algo muy importante. El calentamiento global no es un problema lejano, no pertenece únicamente a documentales sobre el Ártico o a conferencias internacionales. Está presente en nuestro estado, en nuestras comunidades y en la vida diaria de miles de personas hidalguenses estadounidenses que se enfrentan día a día a extremas temperaturas, a golpes de calor y a un sinfín de problemas, todo en consecuencia de este deterioro climático.
9: No, y espérate, Chava y querido auditorio, apenas estamos comenzando. Después del corte promocional conoceremos cómo estos cambios afectan directamente la producción de alimentos, la biodiversidad, los bosques y la economía de la Huasteca hidalguense. Además, hablaremos sobre las acciones que científicos, autoridades y ciudadanos pueden impulsar para adaptarse a un clima que ya está cambiando. Así que no te despegues, vamos a hacer una pequeña pausa, pero regresamos para seguir hablando de este tema aquí en Medio en Mente.

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0: clima. Y quizá la pregunta que sigue es, ¿cómo impacta todo esto en la vida de las personas? Pues déjame decirte que al final del día, el cambio climático no solo modifica el paisaje, también transforma la manera en la que vivimos.
1: Y uno de los sectores que primero resiente estos cambios, pues es el agrícola. En la Huasteca hidalguense, muchas familias dependen del cultivo de maíz, frijol, café, cítricos y otros productos que requieren condiciones específicas de temperatura y también de humedad. Durante muchos años, los agricultores conocían con bastante precisión cuándo iban a comenzar a preparar la tierra y cuándo era el momento ideal para sembrar. Sin embargo, hoy esa certeza ya no es la misma.
0: Y eso puede parecer un cambio pequeño, pero en realidad tiene consecuencias enormes. Imaginemos a una familia que ha sembrado maíz toda su vida. Si las lluvias se retrasan varias semanas o llegan demasiado intensas en pocos días, la semilla puede perderse, el suelo puede erosionarse o el cultivo simplemente no desarrollarse como se esperaba. Los investigadores han encontrado que estas variantes climáticas generan incertidumbre para quienes dependen directamente del campo.
1: Y eso no es todo. El aumento en las temperaturas favorece la aparición de algunas plagas y enfermedades que afectan estos cultivos. Esto obliga a que los productores inviertan más recursos, modifiquen sus prácticas agrícolas o, en algunos casos, asumir estas pérdidas económicas. Por eso, cuando hablamos de calentamiento global, pues también es importante hablar de seguridad alimentaria y del bienestar de miles de familias.
0: Y también hay algo que llama muchísimo la atención. Cuando pensamos obviamente en la Huasteca hidalguense, imaginamos ríos, cascadas y abundante vegetación. Entonces surge una pregunta muy lógica. ¿Cómo puede haber problemas relacionados con el agua en una región donde aparentemente nunca falta o deja de llover?
1: Pues la respuesta está en la forma en que está cambiando el clima. Los especialistas explican que el problema no siempre es la cantidad total de lluvia, sino cómo se va distribuyendo a lo largo del año. Hoy se pueden registrar precipitaciones muy intensas en poco tiempo y esto provoca inundaciones, deslaves o pérdida del suelo fértil. Después llegan semanas e incluso meses, ahí está lo preocupante, con muy poca lluvia. Esa irregularidad dificulta el almacenamiento natural de agua y también afecta tanto a las comunidades como a las actividades agrícolas.
0: O sea, es decir que el agua sigue llegando, pero ya no de la manera en que los ecosistemas y las personas la necesitan. Y eso representa uno de los mayores retos para el futuro.
1: La Huasteca hidalguense es hogar de una enorme variedad de plantas, de aves, insectos y mamíferos. Muchos de ellos dependen de condiciones ambientales muy específicas para sobrevivir. Entonces, cuando aumentan las temperaturas o cambian los patrones de lluvia, esos ecosistemas comienzan a modificarse. Algunas especies deben desplazarse buscando mejores condiciones, otras enfrentan mayores dificultades para reproducirse o también para encontrar alimento, y aunque estos cambios pueden parecer imperceptibles al principio, pues con el paso de los años van alterando el equilibrio natural de toda la región.
0: Y aquí vale la pena recordar algo muy importante: la biodiversidad no solo es valiosa porque existan muchas especies, cada planta, cada insecto y cada animal cumplen una función importante en cada uno de los ecosistemas a los que pertenecen. Los polinizadores ayudan a producir alimentos, los árboles capturan el dióxido de carbono, los bosques regulan la temperatura y favorece la infiltración del agua. Cuando uno de estos elementos desaparece, todo el ecosistema comienza a resentirlo. Y muchas veces pensamos que el calentamiento global solo afecta a la naturaleza, pero también tiene efectos directos sobre nuestra salud.
1: Y es que, ya lo decía Chava, estas altas temperaturas incrementan el riesgo de deshidratación y golpes de calor, especialmente en las niñas, niños, personas mayores y quienes realizan actividades al aire libre. Además, algunos especialistas advierten que los cambios en temperatura y humedad pueden favorecer la presencia de enfermedades transmitidas por mosquitos como lo es el dengue y que pues se da comúnmente en esta región. Por eso, hablar de cambio climático pues es también hablar de prevención y de salud pública.
0: Y después de escuchar todo esto, quizás algunas personas estén preguntando si todavía estamos a tiempo de hacer algo. Y la respuesta es sí. Aunque muchos cambios ya están ocurriendo, existen acciones que pueden ayudar tanto a reducir sus causas como a adaptarnos mejor a sus efectos, Eri.
1: Por ejemplo, proteger los bosques y selvas que aún conservamos, evitar la deforestación, cuidar los ríos y manantiales, consumir el agua de manera responsable, reducir la generación de residuos, amigos, utilizar con mayor frecuencia el transporte público, la bicicleta o, si es posible, compartir el automóvil con alguien que vaya al mismo destino, ya sea a la escuela, al trabajo. Y algo muy importante, apoyar a las comunidades rurales.

0: que trabajan para conservar los ecosistemas. Cada una de estas acciones, aunque parezca pequeña, va sumando cuando millones de personas participan, y eso es lo importante de este programa de Medio en Mente: hacer que todos nosotros tengamos conciencia y aportemos nuestro granito de arena para detener este calentamiento global.
1: Y es que a veces pensamos que el cambio climático es un problema que pertenece al futuro, que quizá lo enfrentarán las próximas generaciones. Sin embargo, la evidencia científica nos muestra que ese futuro ya está en marcha. Los cambios en el clima ya forman parte de la realidad de muchas regiones del mundo, incluida la Huasteca, en el estado de Hidalgo y en el estado de San Luis.
0: Pero también hay una buena noticia: conocer lo que está ocurriendo nos permite tomar mejores decisiones. La ciencia no solo sirve para entender los problemas, sino también nos ayuda a encontrar soluciones. Y quizá el primer paso sea precisamente ese: el observar nuestro entorno, escuchar a quienes viven en estas regiones y actuar antes de que los cambios sean irreversibles.
1: La Huasteca hidalguense sigue siendo una de las regiones naturales más valiosas de nuestro estado. Cuidarla no es únicamente responsabilidad de quienes viven ahí, es una tarea compartida, porque proteger sus bosques, sus ríos, su biodiversidad y sus comunidades significa también proteger nuestro futuro.
0: Chava, ha sido muy interesante esta emisión, el conocer un poco del cambio climático y por supuesto en esta región tan importante de nuestro estado como lo es la Huasteca hidalguense. Quienes han tenido oportunidad de visitarla, es hermosa, entonces también el hacer conciencia de cuidar esta región es muy importante y es una tarea de todas y todos nosotros. Llegamos al final de esta emisión en Medio en Mente. Esperamos que este espacio haya despertado tu curiosidad y sobre todo que nos recuerde que el cambio climático no es una historia lejana, es una realidad que ya podemos observar en distintos rincones de nuestro país.
1: Gracias por permitirnos acompañarnos una vez más. Los invitamos a seguir informándose, a compartir este conocimiento con sus familias y a recordar que cada acción, por pequeña que parezca, puede marcar una diferencia cuando se trata de cuidar el planeta. Al micrófono se despide Salvador Áviles. Muchísimas gracias a mi compañera Erika.
0: Y también gracias en controles de grabación a José de Jesús. Nos despedimos escuchando Latinoamérica, una canción que nos recuerda la enorme riqueza natural y cultural de nuestra región y la responsabilidad que tenemos de protegerla para las generaciones presentes y futuras. Muchas gracias, Chava.
1: Muchas gracias, Eri, y nos escuchamos hasta la próxima.
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5: Son las 2:29.

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6: Son las 2:42.

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9: Temperatura 26 grados centígrados.
10: Son las 3 con 6 minutos.
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13: Continuamos con más en este espacio, que en esta ocasión tenemos la oportunidad acerca de un tema que seguramente usted ha escuchado bastante: violencia digital y Ley Olimpia, implicaciones legales de estos delitos. Al micrófono le saluda Sergio Martínez, gracias por permitirnos la sintonía. Los siguientes minutos estaremos hablando justo de este tema con nuestra invitada especial, la maestra Judith Erika Moctezuma Montaño, profesora investigadora del área académica de Derecho y Jurisprudencia de nuestra universidad a través del Instituto de Ciencias Sociales y Humanidades, docente en licenciatura y también en maestría en cuanto a Derecho Penal y Ciencias Políticas. Muchísimas gracias por acompañarnos. Buena tarde.
14: Buena tarde.
13: Pues primero que nada agradecerle este tiempo que nos está permitiendo para conocerle, para escuchar acerca de sus perspectivas sobre este tema tan delicado y que seguramente, y lo decíamos, se ha escuchado mucho pero a veces desconocemos aún más a pesar de la difusión que se ha hecho recientemente sobre estos temas. La primera pregunta que quisiéramos hacerle es, ¿cuál es la perspectiva que usted tiene al respecto de la violencia digital? Sabemos que recientemente se ha legislado en esta materia respecto a la Ley Olimpia, por ejemplo, sin embargo, desde su área de conocimiento, ¿cuál es la perspectiva?
14: Bueno, uno de los principales retos que tiene el Estado mexicano es que a partir de la reforma constitucional de junio de 2011 es garantizar los derechos humanos. Dentro de los derechos humanos, pues particularmente se encuentra esa protección a la dignidad humana, y bajo esa perspectiva de la dignidad humana, entonces estamos en un mundo más desarrollado, más vinculado con las tecnologías de la información, y precisamente las tecnologías de la información tienen como dos sesgos, ¿no? Todo lo que nos ayuda, nos tributa, contribuye y nos beneficia. Y desde el otro lado, las tecnologías de la información también nos permiten una serie de conductas, una serie de actos que en lugar de favorecer el desarrollo y garantizar la dignidad de los seres humanos, pues va en un sentido contrario. De ahí que, por ejemplo, en el caso de la violencia digital, que luego quedó materializada, positivizada en distintos instrumentos normativos como la legislación en materia penal por cada entidad federativa. Bueno, pues en el caso de la violencia digital, primero, antes de pasar a la Ley Olimpia, tiene que ver pues con todos aquellos actos que justamente gracias a las tecnologías de la información pues tienen un una meta, ¿no? Dañar, acosar, amenazar, vulnerar la privacidad o difundir contenido íntimo de una persona sin su consentimiento. ¿Qué conductas incluye? Pues ya sabemos que es la difusión de fotos o videos íntimos, el acoso en redes sociales, algo que se convirtió como en una amenaza para nosotras las mujeres, la suplantación de identidad, particularmente las amenazas, los mensajes de odio y la divulgación de información privada. La Ley Olimpia, a partir del 1 de junio de 2021, tuvo una razón de ser. En el estado de Puebla, pues tenemos que recordar a la activista Olimpia Coral Melo, que sufrió una serie de amenazas, pero particularmente que tuvo que ver con una difusión no consentida de un video íntimo. Este es un tema muy, muy complejo y muy delicado, porque, bueno, en el, ¿cómo decirlo?, en la razón de tener una relación con otra persona, no es algo fuera de lo normal que muchos busquen este tipo de conductas como de fortalecer, de garantizar, ¿no? Entonces, ahí se puede garantizar que, pues, esa relación y lo hacen a través de los videos, ¿no? En este sentido, pues, estos videos, cuando las parejas entran en una disputa o en una ruptura, pues se materializa o tiene otra connotación, ¿no? Pero pues nadie sabe con precisión qué es lo que va a pasar con un video. En ese sentido, pues hay conductas que tienen que ser sancionadas y esas conductas es, pues tienen que ver con compartir imágenes, audios o videos íntimos sin autorización, amenazar con publicar contenido privado, crear contenido sexual falso o manipulado, acosar, hostigar o vigilar digitalmente a una persona, ¿no? Siempre entro a tu perfil y estoy viendo qué haces, a dónde te mueves, qué es lo que estás realizando de manera cotidiana. Y muy importante, el difundir información personal para dañar la reputación o seguridad de alguien. Es importante señalar que en algún momento se cuestionó que esta fuera una ley. En realidad, este tema llevó a todas las entidades federativas, particularmente 29 de ellas, a incorporar en su legislación penal justamente esta definición de violencia digital. Y bueno, van entre sanciones, varía de 1 a 2 a 3 a 4 a 5 a 6 a 7 y hasta 8 años de prisión. En el caso del estado de Hidalgo, por ejemplo, el 15 de marzo de 2021 hubo una reforma legislativa incorporada precisamente en el código. Yo quisiera decir que hay varias manifestaciones muy importantes: difusión de contenido íntimo, sextorsión, ciberacoso y hostigamiento, suplantación y robo de identidad y revelación de datos personales. En este sentido, cada una de ellas tiene una definición específica. ¿Cuáles son los retos actuales? Bueno, pues los desafíos en la investigación, la aplicación efectiva de la ley, especialmente pues identificar al agresor y por supuesto que haya una atención institucional por parte del Estado mexicano. De manera genérica y muy a grosso modo, pues este tema es muy importante, es un tema que debemos de agradecer la materialización que hizo Olimpia Coral Melo, pues para que quedara legislado en las entidades federativas, ¿no? Sobre todo en el mundo en el que se mueve hoy la sociedad, el mundo de la juventud, ¿no? En temas de las tecnologías de la información y la comunicación.
13: Maestra, usted ya nos ha dado un panorama bastante amplio de lo que estaremos compartiendo en esta charla. Qué interesante y qué necesario es conocer todo esto. En ese sentido, quiero regresarme un poquito a lo que nos comentaba al principio, y es que hablando de estas conductas que deben de ser sancionadas, sabemos que desde antes pues ya se ha buscado erradicar la violencia específicamente hacia la mujer, pero por supuesto todas las actividades delictivas. Sin embargo, hablamos de que tiene relativamente poco tiempo cuando se ha empezado a poner sobre la mesa justamente lo que acontece en el panorama digital, con espacios que hasta hace poco se consideraban de alguna forma tierra de nadie y que de a poco se ha venido buscando darle respuesta a estas preguntas que se hacen desde la sociedad. En ese sentido, ¿cómo es la perspectiva que usted tiene de cómo se ha venido trabajando y cómo se ha venido empujando a que se hagan estos cambios importantes en la forma en que se aplica la justicia precisamente en materia digital?
14: Mire, en este sentido, me parece que el Estado mexicano ha tenido avances significativos, quiero decirlo desde mi perspectiva como mujer y particularmente como docente y como profesora investigadora. En el tema de la violencia digital, hay dificultades para la comprobación de las conductas que implican lo que hace unos minutos señalé, como compartir imágenes, amenazar, crear contenido, acosar o difundir información. las entidades federativas tienen distintas formas de percibir la realidad. No podemos decir que Hidalgo va a tener el mismo empuje, la misma decisión que la Ciudad de México, ¿no? Que los estados del norte o que los estados del sur. Cada entidad federativa tiene sus particularidades y en esas particularidades, nuevamente, cada entidad federativa determina qué es lo que se pueda generar. Entonces, ¿desde qué perspectiva lo veo? Avances significativos, lentos. Sobre todo que las mujeres empezamos a tener una realidad más importante en la vida jurídica de una sociedad. Las mujeres siempre hemos estado rezagadas. Cuando se trata de una cuestión de intimidad, muy a menudo tiene que ver con una cuestión de sujeción, de sometimiento, de subordinación, ¿no? En aras del amor, en aras de la fraternidad, pero particularmente en aras del amor, ¿no? Entonces, en ese sentido, el Estado mexicano en cada una de las entidades federativas ha ido avanzando. Hemos avanzado, los avances son graduales, porque la norma jurídica mexicana no es tan rápida en modificarse. Hay temas, por ejemplo, en materia económica, que la Ley de Ingresos y Egresos de la Federación se tiene que modificar año con año. Pero en el tema del resto de las áreas del derecho, no es tan rápido. Por ejemplo, en materia penal tuvimos un sistema de justicia penal que duró décadas y apenas el nuevo data del año 2008. ¿Qué decir entonces del tema de la violencia digital? Se visibiliza, hay avances, los avances son significativos, pero falta mucho por hacer. Si fue del 2021, estamos apenas en el 2026. Se trata de un tema subjetivo, difícilmente de materializar y de poder identificar, como decía al principio de mi intervención, al agresor. Porque nos movemos en un mundo no muy tangible, con independencia de que un video sí lo sea, pero es un mundo intangible. El video incluso puede ser hasta montado, ¿no?
13: Por supuesto, y usted también nos hablaba parte de eso sobre algunas formas en las que se ejerce esta violencia que ya nos ha compartido y que también es necesario mencionar en lo individual, porque por un lado hablamos de este contenido sexual falso, los llamados deepfakes que cada vez están más al alza y que incluso se comparten con mucha naturalidad por sitios como lo es la plataforma de X, por decir algo, en donde los contenidos generados precisamente a través de inteligencia artificial y que están justamente en este rango entre lo prohibido y lo casi permitido, pues están en un panorama bastante gris. En ese sentido, hablamos de que de alguna forma el contexto es el que va empujando justamente este tipo de cambios o de regulaciones particulares

0: visto rebasado en temas de iniciativas de ley. Hoy las organizaciones y los colectivos son los que influyen de manera directa para hacer esa transformación, para presionar, para empujar, para generar una nueva dinámica en la creación de las normas jurídicas. Me regreso. El poder legislativo es el facultado para la creación de la norma jurídica, pero tienen que pasar este tipo de situaciones para que a través de las organizaciones, los colectivos o lo que me ocurre a mí, sobre todo el hecho valiente de denunciar, de tocar puertas, de insistir y de denunciar, pues llevó a generar una serie de cambios en todas las legislaciones de la República Mexicana para incorporar el tema de la violencia digital. Entonces, nuevamente reiterando, la función es del Poder Legislativo. El Poder Legislativo se ha visto rebasado. No es tan fácil hacer llegar una iniciativa, pero sobre todo darle seguimiento a la iniciativa y que, como ocurre en nuestro país, la democracia vote a favor de la protección de las mujeres. Pienso que estamos en una buena época las mujeres. El hecho de que tengamos una mujer en la presidencia de la República va a favorecer muchos cambios. Esos cambios tienen que seguir siendo graduales, pero particularmente tienen que ser impulsados por una organización, por un caso específico, cuando tendría que ser la razón de ser del Poder Legislativo.
1: Interesante lo que nos ha compartido. ¿Cuál es entonces la forma en la que justamente va evolucionando ese tema si no es a través de la sociedad, que probablemente tendría que ser una labor constante, justamente como lo mencionaba? De esto y más seguimos compartiendo con la maestra Judith Erika Moctezuma. Estamos hablando de violencia digital y ley Olimpia. Nos vamos a un breve corte promocional y enseguida regresamos.
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0: Son las 3 con 23 minutos.
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2: Continuamos compartiendo sobre este tema tan interesante, sobre violencia digital y ley Olimpia, implicaciones legales de estos delitos. Seguimos conversando con la maestra Judith Erika Moctezuma, gracias por permitirnos estos minutos. Hablábamos antes de este corte promocional acerca de cómo se tiene que venir trabajando y de alguna forma se ha tenido que empujar a través de la ciudadanía. Usted mencionaba también hace un momento sobre estas conductas que también están generando justamente la violencia, sobre la vigilancia digital a una persona, el seguimiento que se les hace, y que recientemente también nos hemos encontrado con una propuesta de reforma precisamente en este ámbito sobre el acoso y el seguimiento a través de redes sociales, que hasta hace poco podríamos haber dicho que si no era algo físico, no era algo tangible, como lo decíamos, en una casa, probablemente siguiendo a alguien al trabajo, no sería tan fuerte. Sin embargo, ahora se está visualizando y se está sabiendo que sí que es fuerte y que también en ese tema se tendría que trabajar.
3: Decía hace unos minutos que en el caso de la violencia digital, cuando te conviertes en una víctima, estás en una situación de un ciclo difícil de romper, que todas y todos identificamos como el ciclo de la violencia. Salir de ese entorno es complejo y complicado porque hay una relación de codependencia. ¿Qué podemos hacer en el caso de que yo fuese una víctima? Primero tengo que guardar capturas de pantalla, enlaces y evidencias. Es complejo porque tampoco es sencillo. Creo que desde el punto de vista de la psicología habría que decir que quienes son expertos, salir del círculo de la violencia es como la persona que depende de las drogas o que depende del alcohol. No es inmediato, no puedo así simple y llanamente decir, bueno, pues ya salí de aquí y ahora voy a entrar a otro. No, es complicado porque están de por medio emociones, sentimientos, pensamientos, relaciones, afectividad, empatía que hubo en algún momento. ¿Qué tendría que hacer yo si soy una víctima? Pues primero no borrar conversaciones o archivos relacionados. Recordemos que ahora, por ejemplo, el chat nos da la opción con toda esta modernidad que tiene de que se convierta en privado, de que nadie más, de encapsularlo, de encriptarlo, pero también tenemos el otro extremo, o sea, hay áreas de vulnerabilidad, incluso en este tipo de redes sociales. Reportar el contenido en la plataforma digital correspondiente. Reportar implica un acto de valentía, un acto de decisión, un acto de hacer público esto que me está afectando. Acudir al Ministerio Público o Fiscalía Especializada. Ese es un tema muy cuestionable. No porque no puedan acudir, porque no siempre hay valor. Y más tratándose de un tema eminentemente subjetivo. No digo que no exista la violencia digital. Lo que yo quiero decir es que es difícil de comprobarla, ¿no? Cualquier experto en materia penal, los juzgadores, los ministerios públicos, los jueces, los magistrados, los ministros, entienden que la subjetividad aquí juega un papel importante. Es como en el tema de hace muchos años, ¿no? Del adulterio. Tenía que ser comprobado en el domicilio conyugal y con escándalo. ¿Cómo lo compruebo, no? Claro, hay muchas formas de comprobarlo, pero incluso se despenalizó. Ya no tenemos ese tipo penal en todas las entidades federativas. En el tema de la violencia digital, es importante solicitar apoyo psicológico y sobre todo asesoría legal. Nuestra sociedad piensa que solo quienes tienen la autoridad para poder garantizar la protección de otra persona tiene que ser el licenciado en Derecho. No creo que es muy importante que nosotros, a partir, insisto, de la reforma constitucional de 2011, todos tenemos que conocer sobre el ámbito jurídico. No necesitamos ser expertos. Hoy, incluso las propias tecnologías de la información nos permiten tener contacto con la propia información. No sé, hace 30 años eso era imposible, hace 40 años era imposible, hace 100 años era imposible. Ahora no, tenemos una, ustedes mejor que nosotros, desde el punto de vista de la comunicación, tenemos una velocidad para podernos comunicar. No sé, pensaba yo en una noticia hace 40 años, pues el periódico tradicional, el periódico impreso. Ahora en un instante tenemos la comunicación a través de lo que tiene que ver con las tecnologías de la información.
2: Sin duda usted nos ha dicho una forma clave de estar de alguna forma prevenidos y de poder pues auxiliarnos con lo que tiene que ver justamente conocer conocer la ley. Y en ese sentido usted también tocaba un tema que yo le quiero preguntar. ¿La cultura de la denuncia en nuestro país aún sigue siendo un tema que hay que trabajar y que hay que, pues de alguna forma, conocer un poco más? En ese sentido hablamos de que, por un lado, ya existe la Ley Olimpia, existen algunos otros ajustes que se han hecho precisamente para enfrentar estas situaciones. Sin embargo, en la práctica, ¿qué tanto se ha implementado el conocimiento de quienes se encargan de impartir la justicia o de recibir por lo menos las denuncias y que pues ya puedan conocer y puedan aplicar de la forma adecuada la Ley Olimpia? ¿En qué momento llegan a desestimar las denuncias dependiendo de cómo se reciban y ya las comienzan a visualizar justamente con esta perspectiva de género?
3: Claro, en ese sentido, por ejemplo, en materia penal, todo aquello que es subjetivo y no es tangible tiene dificultades en la comprobación. La cultura de la denuncia efectivamente en nuestro país es un tema, yo no puedo decir que moderno, pero es un tema reciente, y porque siempre ha habido forma de denunciar. Ahora, en el siglo en el que estamos viviendo, la cultura de la denuncia se convierte en un reto, pero en una manifestación de una sociedad más activa, una sociedad más pujante, una sociedad más conocedora de lo que tenemos que hacer y lo que no tenemos que hacer. En ese sentido, yo quisiera decir que la atención institucional existe, es decir, el poder judicial está ahí presente. No se trata de un delito grave, es decir, esto no nos va a llevar a la comisión de un homicidio, no nos va a llevar a un robo, donde sí se puede materializar, pero tiene que ver con la identidad, tiene que ver con la dignidad, tiene que ver con la presencia física, tiene que ver con el respeto a mi propia identidad, a la decisión de si yo hago público aquello que queda en la intimidad y queda en lo privado. Estaba yo pensando en algún momento cuando en el delito de estupro, por ejemplo, la promesa de matrimonio era el mecanismo para que una menor de edad sucumbiera a los encantos de un mayor de edad. El proceso de la seducción es muy complejo. Hay quien, yo recuerdo a uno de mis académicos cuando estudié la especialidad en Derecho Penal, que decía que el proceso de la seducción lo iniciaba la mujer. Claro, es una visión parcial de la realidad. Tema de la Ley Olimpia y en la cultura de la denuncia y en la intervención del Ministerio Público y en las funciones y atribuciones que tiene el Poder Judicial todavía son muy limitadas. Las denuncias no son constantes, porque vuelvo a reiterar, cuando digo que no son constantes, no implica que no existan, simple y sencillamente que esa denuncia es factible que se dé el seguimiento de manera inmediata, porque no es un delito grave. El Poder Judicial, si bien es cierto, se está capacitando y se ha preparado para juzgar con perspectiva de género. Este es un tema reciente, aunque tiene sus años ya de empezar a trabajar con perspectiva de género. Tampoco podemos decir que hemos logrado un avance completo y profundamente significativo. Vamos caminando. Y me gusta, y aclaro, me gusta que seamos las mujeres quienes estamos tomando el control de nuestra identidad, el control de nuestra vida y el control de nuestras decisiones. Eso no quiere decir que no tengamos una vinculación con la sociedad, con nuestras parejas. Ese es un tema aparte. Lo que yo quiero decir es que el hecho de que las mujeres denunciemos y que busquemos el seguimiento en las instancias correspondientes, como el Ministerio Público, como los juzgadores, que llegue efectivamente a que se sancione al agresor, implica valentía de nosotras como mujeres. Sé que somos de distintas brechas generacionales, sin embargo veo a las mujeres jóvenes decididas a enfrentar una realidad, no sé, quizás con la que no estaban preparados, pero sigue siendo todavía un mito en nuestro país que las mujeres siempre vayamos a la cultura de la denuncia. ¿Por qué? Porque están de por medio emociones, sentimientos, relaciones, historia, y a veces dentro de esos sentimientos a lo mejor puede haber odio, puede haber ira, pero luego después se compensa con lo que era bueno, ¿no? Y entonces naturalizamos que esa violencia digital no nos hace daño.
2: Y es muy importante lo que usted nos ha comentado, porque de alguna forma, como bien lo decía, esta lucha ha sido enarbolada sobre todo por mujeres, quienes son las que han, pues, puesto el dedo en la llaga y buscado estos cambios. En el proceso seguramente también el decir que pues de alguna forma todos en el país conocimos a Olimpia justamente por esta ley y por cómo antecedió todo este proceso que ella misma compartió, pues hablamos de que también es un proceso de exposición y que pues muchas y muchos no estaríamos preparados para vivir algo así, así es que pues también es totalmente admirable para quienes así lo hacen, porque a fin de cuentas vienen abriendo el camino para todas y todos los demás quienes pues después se siguen enfrentando estas situaciones cada vez más frecuentes. Hablando de la violencia digital, maestra, muchas gracias. Estamos en la recta final de este espacio. Antes de despedir, yo quiero preguntarle, sabemos que hay muchos retos, también ya nos ha compartido muchos avances que se están haciendo. ¿Cuál sería el mensaje que usted particularmente le compartiría a las mujeres, sí, pero también a todo el auditorio en relación a esta violencia digital que aunque se ha buscado la forma de que todas y todos conozcamos en qué consiste y de qué se trata, pues todavía hay muchas áreas grises que no se llegan a comprender del todo? ¿Cuál sería el mensaje que usted le daría a quienes nos están escuchando?
3: Primero, dirigido a las mujeres y a la ciudadanía en general, ¿no? Porque podemos tener la condición de hijas, de hermanas, de madres, de tías, de sobrinas, de nietas, etcétera. Lo primero que yo diría es denuncia, no te quedes callada. Vivimos en una realidad diferente. Las mujeres hoy en el siglo XXI somos una parte importante de la sociedad. Hacer la cultura de la denuncia implica de nosotros valentía. No tengas miedo. Tenemos las instancias correspondientes a cuáles acudir. Ve al Ministerio Público. Busca un asesor. No te cuesta dinero. Son gratuitos. 3. Guarda todo aquello que te sirva como evidencia. En el ámbito en el que yo me muevo, a veces mis compañeros me dicen, es que usted siempre dice la evidencia. Sí, la evidencia es prueba. La evidencia es un medio de prueba. Y tratándose de un tema que tiene que ver con la subjetividad, la prueba es fundamental. 3. ¿Qué decir? Exigir a las autoridades. No pedir, exigir, porque está de por medio mi identidad, está de por medio mi integridad, está de por medio mi intimidad. Las mujeres no tenemos por qué vivir como se vivía hace varios siglos. Las mujeres hoy empezamos a construir una red importante, el empoderamiento, la perspectiva de género, las acciones afirmativas. La cultura de la denuncia tiene que ver con una intervención. Acciones afirmativas del Estado fue poder visibilizar, poder tipificar, poder establecer en la legislación penal todo esto que estaba ocurriendo. ¿Qué exigir? Exigirle a la autoridad, exigirle al Estado mexicano que no se convierta en un Estado fallido, en un Estado que no cumple. Tiene que ser un Estado que cumpla, que me proteja y que me resguarde y sobre todo que garantice eso que dice el artículo 4 de la Constitución, que el hombre y la mujer somos iguales ante la ley. Perdón, si somos iguales ante la ley, entonces fíjate en lo que yo estoy viviendo. Implica un reto el que yo denuncie porque está de por medio, como bien señaló, esa exposición de mi intimidad. Tú no tienes el derecho, por más que hayas tenido una relación con una persona, tú no tienes derecho a afectar mi intimidad. Siempre he sido defensora de los derechos de la mujer, siempre he estado a favor del feminismo y siempre recuerdo, no sé, tengo 40 años en la universidad trabajando en el ámbito de la docencia, pues he sido referente para muchas alumnas, para muchas madres de familia, de denunciar aquello que no está bien, aquello que es injusto, aquello que me está dañando y sobre todo aquello que no me protege. Y por último, no importa la edad que tengas, no importa a qué te dediques, tú tienes derecho, yo tengo derecho como mujer a ser protegida por el Estado mexicano. Tengo derecho a que me escuchen las autoridades y bravo por quien inició esta ley Olimpia, esta serie de reformas, porque se necesitó valentía, sobre todo en un Estado conservador como es Puebla, un Estado que representa un interés importante para el Estado mexicano, pero que sobre todo cambió y rompió los paradigmas que hasta ese momento teníamos. Muy bien por las tecnologías de la información, pero hagamos uso de manera inteligente, hagamos uso de manera objetiva y no nos subsumamos a un mundo virtual, no nos subsumamos a la exposición. Claro que este mundo en el que vivimos nos encanta mucho la exposición. Cuidémonos, porque al cuidarnos nosotros cuidamos al resto de las mujeres.
2: Pues con esta interesante reflexión es como cerramos. Maestra, muchísimas gracias por esos minutos. Sabemos que su tiempo es muy valioso y muy ocupado. Así es que de verdad estamos muy contentos y muy agradecidos de haber contado con su presencia y además con estas interesantes reflexiones que nos ha compartido. Maestra Judith Erika Moctezuma, de verdad muchas gracias.
3: Al contrario, muchas gracias y no lo olvides. Tienes derecho a proteger tu intimidad, no importa el costo.
2: no importa el costo. Con esto nos despedimos. Al micrófono Sergio Martínez. Estamos cerrando esta emisión de este tema que estamos abordando, violencia digital y ley Olimpia, implicaciones legales de estos delitos. Agradecemos también a Edgar Santos en los controles de transmisión, así como a toda la gran familia del Sistema Universitario de Medios Autónomos. Nos despedimos, que tenga muy buena tarde. Nos escuchamos la próxima.
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0: Son las 3:40.

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6: Temperatura 25 grados centígrados.
7: Son las 4:03.

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3: Son las 4:32.

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6: Son las 4:46.

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5: Temperatura 23 grados centígrados.
6: Son las 5:03.

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3: Son las 5:20.

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6: Son las 5:39.
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Bienvenidos a una nueva emisión de Half Stoned. Yo soy Amaury Ríos y hoy te presentaré la primera parte de una serie de programas en los que te hablaremos de un disco muy especial, un álbum muy esperado que llega después de más de 6 décadas de carrera musical, que pese a ello, o precisamente por ello, generó una gran expectativa en torno a él. Este viernes 10 de julio fue publicado de forma oficial Foreign Tongues, el 25º álbum de estudio de The Rolling Stones, trabajo producido por Andrew Watt y concebido como el sucesor natural del disco Hackney Diamonds del 2023. En este y en próximos programas iremos desmenuzando, en estricto orden de aparición, las 14 canciones que forman parte del nuevo material discográfico de los Stones. Acabamos de escuchar Rough and Twisted, un blues sucio con una armónica salvaje y un riff desprolijo que remite directamente al espíritu más callejero de la banda. Semanas antes del anuncio oficial del lanzamiento de Foreign Tongues apareció en el mercado un sencillo en vinilo bajo el nombre de The Cockroaches, un viejo seudónimo utilizado por los Stones en pequeños conciertos secretos durante los años 70. Con la voz de Mick Jagger más rasposa y contenida y menos teatral que en otros temas recientes, Keith Richards y Ronnie Wood vuelven a trabajar con riffs compartidos, frases incompletas y pequeñas respuestas entre guitarras. Rough and Twisted apareció junto con el primer sencillo oficial, In the Stars, en plataformas digitales el pasado 5 de mayo, día del anuncio oficial de lanzamiento de Foreign Tongues. In the Stars fue el primer sencillo oficial del disco y es sin duda una de las canciones que mejor resume el espíritu de Foreign Tongues. Construida sobre un sólido blues rock, combina una melodía accesible con guitarras elegantes y una interpretación vocal especialmente inspirada de Mick Jagger. Muchos críticos la consideran el puente perfecto entre la frescura de Hackney Diamonds y el sonido más clásico de este nuevo trabajo. Es una composición melódica donde los Stones equilibran sensibilidad y energía, mostrando una de sus facetas más reflexivas. Escuchemos.

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2: Son las 5 con 52 minutos.
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Jealous Lover, tercera canción presentada del trabajo, es uno de los puntos más altos del álbum, donde la banda apuesta por un rock de tempo medio, donde la emoción pesa más que la velocidad. La prensa especializada ha elogiado especialmente la interpretación de Jagger y la producción de Andrew Watt, que permite que las guitarras respiren y que cada instrumento encuentre su espacio. Es uno de estos temas que demuestran que los Stones siguen sabiendo escribir himnos adultos sin perder intensidad.

0: Mr. Charm es quizás la canción más comentada del disco hasta ahora. Previo al lanzamiento de cualquier sencillo, se rumoraba que esta sería la primera en hacerlo. Musicalmente recuerda el sonido más directo y agresivo de finales de los 70, pero su mayor atractivo está en la letra, donde los Stones lanzan una mordaz crítica al poder económico y tecnológico contemporáneo, incluyendo una referencia apenas velada al magnate Elon Musk. Es una muestra de que la banda continúa utilizando el humor, la ironía y la provocación como parte especial de su identidad. Uno de los aspectos más interesantes de Foreign Tongues es la calidad de sus colaboradores. Lejos de convertir el álbum en una colección de invitados estelares, los Stones utilizaron cada participación para enriquecer su sonido sin perder protagonismo. Paul McCartney aporta el bajo en una de las canciones, reforzando el histórico vínculo entre Beatles y Stones. Robert Smith, líder de The Cure, añade una atmósfera más melancólica. Steve Winwood contribuye con sus característicos teclados y su profundo conocimiento del rhythm and blues británico. Y Chad Smith, baterista de Red Hot Chili Peppers, imprime una energía renovada en la sección rítmica. Más que simples invitados, todos ellos ayudan a reforzar una idea. Foreign Tongues mira hacia el futuro, sin olvidar las raíces que han definido a los Rolling Stones desde los inicios. Y escuchándolo, queda claro que todavía conservan aquello que siempre los distinguió: el amor por el blues, la pasión por el rock y la capacidad de seguir escribiendo canciones que son auténticas. Yo soy Amaury Ríos y esto fue Half Stoned, Foreign Tongues, el nuevo álbum de los Rolling Stones. Muchas gracias por acompañarnos, agradezco en la grabación de este espacio a Víctor Sony y en la producción a Beatriz Barrón. Continúa en la sintonía de Suma Radio. Hasta el próximo episodio.
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